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1: El lanzador Naún Márquez por parte del equipo de los Algodoneros de Delicias.
2: En un momento ambas alineaciones, ya que se inicia ahorita el primer lanzamiento de Naum.
1: Estamos en vivo a través de la patrona, la que manda en el béisbol. Bola la primera. Mi computadora justo al inicio del juego.
2: Qué raro. Algo salga mal.
1: Justo al inicio del encuentro. Ahora le cantan el primero, le emparejan la cuenta en uno y uno.
2: Rafael Franco
1: cuenta, es el primero. Grosera, cuenta obscena.
2: El primero en el orden, jardinero central. El segundo, Andrés Ríos. El segundo, Almohadilla, Brett Barrera. El tercero en el orden,

0: Salvador en corto. Francisco el Panchón Sánchez va a la inicial, el cuarto en el orden. Ofrecimiento ahí, bola, la segunda. Darío Gómez, el bateador designado, el quinto en el orden. El sexto, Víctor Ruiz, en la tercera almohadilla. Kevin Zamudio, el receptor. El séptimo en el orden. En el octavo, René Cano, el refuerzo. En el carril derecho. Y Alan Rivas, Alan Garnea, en el carril izquierdo. En el noveno, en el orden.
1: Allá viene el ofrecimiento. Swing perdido, strike el segundo. Le empareja la cuenta en 2 y 2 cuenta. Uy. Que se va a no más posibilidades de fallar Vicente para no representar el primer out del encuentro.
0: Así es, Benic. Ahí le pasamos ahora el lineup del equipo de Delicias.
1: Listo, lanzador. El grito de poncha lo aparece en el estadio. La pelota de foul hacia atrás.
0: La batería del equipo de Delicias, Nahum Márquez, es el serpentinero del día. Alexis Sáenz en la receptoría. En la inicial, Aarón Sillas. En la segunda almohadilla, Eric Zagarnaga. En la tercera almohadilla, Jesús Gallegos. Las paradas cortas son de Juan Flores. El jardín izquierdo de Armando Domínguez. En el central, Omar el Potrillo Jaramillo. Y en el derecho, Ramón Dávalos.
1: Pues se mantiene con vida y mi computadora no quiere reaccionar ante el internet. Necesitamos que esta computadora reaccione para poder mover el marcador. Me dicen que le tengo primera entrada parte baja, pero no le puedo mover, Vicente, porque el internet que nos proporcionaron pues no me está dando servicio.
0: No está aguantando la señal. Viene el ofrecimiento de Nahum. Lo está perdiendo la cuarta bola.
1: Pasaporte, corredor a la primera almohadilla. A ver si hay por ahí a la mano un case con los dos celulares para sacar un plancito.
0: Por ahí, producer, a ver si puedes ver un case con un teléfono para sacar internet. Porfas. El primer envasado del equipo de Dorados. Rápidamente, tenemos ya mensajes. Félix Terrazas, como siempre. Buenas noches, Vivic y Vicente, producer y compañía. Saludos desde Chihuahua capital, a punto del Sport. Muchas gracias, Félix. Estela Hernández dice, saludos a los comentaristas, muchas gracias por estar ahí presentes, como siempre, gracias a la gente.
1: 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No vi, strike el primero, el de los algodones, está parado ahí en el mero home, el de los algodones, saludos al Cucuy. Que ya está siguiendo la transmisión. Saludos al Cucuy. En 0 y 1 la cuenta. Saludos también a la gente, la patrona que nos escucha cruzando todo el estado a lo largo y ancho a través de la patrona, la que manda en el béisbol. Emparejando la cuenta en 1 y 1. Cuenta grosera, cuenta obscena. Una tarde fresca, disfrutable, bastante agradable, Vicente. Mucho frío y pues eso pinta.
0: Sí, con esta lluvia que nos agarró en el camino muy fuerte, de hecho se descompuso un poco el terreno de juego, por eso se alargó el inicio de este encuentro. Y para los que no saben, pues el buen Pinzas Perras anda malito, échenle ahí saluditos, mándenle una espumosa o algo para que se aliviane.
1: El contacto de foul, la pelota hacia atrás va a caer arriba de nosotros, ya va, ya botó por ahí la pelota. Pues mucho frío me dio, Vicente, ya hace como una hora que pedí la sudadera.
0: Clara Minerva, buena noche. Ricardo Aguirre, el Sucuy, ahí está, ahí las llevamos 20 de saldo en una bolsita, ándale pues. Antonio Torres, saludos, Vic, Vicente, aquí esperando el triunfo de Dorados, claro que sí.
1: Listo, lanzador, prepara ahora su movimiento, viene para el plato, contacto de foul esa pelota. Se internaba por allá en la caseta, guagua peligrosamente.
0: Anaí Vaca, saludos. Gustavo Antonio Díaz, faltaba yo, dice, vamos Dorados. Y Laura Minerva Marrufo, Dorados, Dorados. Gracias a todos ustedes por estar presente aquí con sus mensajes.
1: Listo, lanzador, prepara su movimiento. Checa, corredor en la primera, lanzador zurdo que tiene de frente la inicial y allá va la primera almohadilla. Regresa sin problemas el corredor a la inicial. Vicente, andas ahí medio peor que yo, tú.
0: ¿Por qué?
1: Tienes un out en la pizarra y fue pasaporte para...
0: Ah, caray, ¿qué pasó ahí?
1: El Franco.
0: Tienes toda la razón, vamos a ver.
1: Fue base por bola.
0: Sí.
1: Ahí otra bola y otra bola. ¡Ay, el contacto! ¡La pelota de imparable! ¡A la pradera central, hombres a primera y a segunda! Dos a bordo para el equipo de Chihuahua. Y mi computadora sigue sin solución, Vicente. Vamos a ver si podemos arreglar esto. Pasando la internet a través de un celular, porque el internet que nos proporcionaron por acá está más malo que lloviznando.
0: Anaí Martínez, ya ando acá. Saludos, saludos, Anaí. Saludos a todos ustedes que nos acompañan. Rápidamente el equipo de Dorados ya con dos corredores en las almohadillas. Franco en la intermedia. Y Andrés Ríos, el inicial. El turno ahora de Pep Barrera, que es traído a ustedes por Potranquitas Bar, en lugar del pelotero. Brett Barrera, el tercero en el orden parador en corto. El ofrecimiento, swing, strike el primero. Rápidamente Dorados al abordaje. Vamos a ver si pueden sacar provecho de esta. Se preparan aún ahí en la lomita. Está checando los corredores. Ahora sí, recibe la señal. Nuevamente, checa Franco en la intermedia. Viene el ofrecimiento. Contacto. Vamos a ver si cae esa pelota. Se posiciona el potrillo Jaramillo ahí en el central. Fly al 8. Está cayendo el primer out de la entrada. Se viene el turno del cuarto en el orden. Francisco el Panchón Sánchez. ¿Qué es traído ustedes por Burger King? Tú mandas. Gracias a todos ustedes que nos siguen aquí a través de VIP Sports, a través de YouTube. Y por supuesto, la que manda, la patrona 94.1. Se prepara. En el montículo tomándose su tiempo. Tiempo ahora pedido ahí por el Panchón. Mucho tiempo ahí esperando, o a más bien que le gustara la señal de Alexis Sainz, el receptor. Ahora sí, checa corredores en las almohadillas. Viene el ofrecimiento. Se está yendo la pelota. Es bola y wild pitch. Avanzan los corredores rápidamente con ese lanzamiento. Ya tenemos ambos en posición de anotar. Ya está ahí platicando Alexis, el receptor, con Nahum, dándole un poquito de tiempo.
1: Allá, primera ahí. Entrada marca el umpire, porque el juego lo detuvo el receptor. Eso quiere decir que si el alto mando de Delicias quiere y para el juego, lo tiene que sacar.
0: Así es. Buena percepción, Vivi. Ya terminaste con tu coso.
1: Pues espero que ya no vuelva a fallar y que todo en pantalla esté correcto.
0: Perfecto.
1: Uy. Listo, lanzador. Enfrenta al Panchón, que batea por el lado de los derechos. Es anfibio. Ofrecimiento. Bola número 2. La producer está pidiendo cerveza.
0: ¡Qué rollo!
1: Listo, lanzador. Prepara movimiento. Hombres en segunda y en tercera.
0: Pero,
1: échale.
0: Creo que nada más pidió una espumosa, ¿eh?
1: ¡Ay, Dios mío! Sobre la loma, Nahum Márquez. Allá viene el jovencito Márquez, el contacto. Sólido a la pradera derecha, la pelota abriendo. Termina como souvenir. Es el primer strike en 2 y 1 la cuenta. El Panchón quiere desaparecer la primera que contacte, Vicente.
0: Como debe ser.
1: Ese ruin fue buscando la barda.
0: Así es, el batazo largo. Como siempre haciéndolo, el Panchón. Mira nomás el cucuy.
1: Hijo de su pinzas, perras. El cucuy está viendo un indio en el espejo. Allá viene el ofrecimiento. Elevado corto que busca el primera base. También el hombre de la intermedia. ¿Quién se coloca debajo de ella? Es el hombre, la inicial, que está capturando. Cayó el segundo out. Un cepillazo por parte del Panchón. Sí metió en problemas a Aarón Sillas, pero tiene gran experiencia para colocarse debajo de la pelota, capturar y tener dos fuera. Darío Gómez, el hombre que viene a batear. Darío Gómez, una cortesía para ti de Clínica Monarca, tratamiento residencial de adicciones. A ver si aguantamos hasta las 12, dice por acá el cucuy. Ingatuma. Una envase de esos ámbar con etiqueta verde, lo que manda en la foto.
0: Hijo, yo le dije que me pusieran unas a enfriar ahí.
1: Que te las ponga enfriar, pues sí, ahí trae las tepalguanas todas frías ahorita. Dos a bordo, no puede desaprovechar Chihuahua, corredores en posición de anotar ante el equipo de Delicias. Listo, Nahum. Listo, Nahum ya con su ofrecimiento zurdo, el lanzador por parte del equipo de Algodoneros. Prepara su movimiento, allá viene para el plato, el contacto de imparable, la pelota entre dos. Véngase bañado, que acá lo peino. Las dos primeras carreras de Chihuahua se están anotando. Doblete productor por parte de Darío. Corridos cruzando home para poner esto 2-0 al momento.
0: Excelente contacto ahí de Darío al central. Llegó quieto, llegó tranquilo. A la intermedia se fue esa pelota hasta el fondo del parque. Ya no tuvieron oportunidad de hacer una jugada en la intermedia. Entraron ya las dos primeras carreras del equipo de Dorados.
1: Viene a batear y ahora sí Vicente pide tiempo el alto mando del equipo de Delicias. Tengo entendido que esta es la segunda visita por la señal que ahorita hacía el umpire. Vamos a ver qué determina y si mete presión el equipo de Chihuahua. Para mí marcaron la primera visita cuando el catcher Alexis Sainz detuvo las acciones, y para mí esta sería la segunda visita, aunque ahí está dejando a Nahum Márquez. Dos visitas, ahí está marcando la valla.
0: Dice Félix Terrazas, vamos Dorados por este primer encuentro. Viviana Hernández, ya llegamos, saludos Vic y Vic, gracias, muchas ¿qué? Gracias.
1: A la Vivi.
0: Anaí Vaca, saludos a la mejor producer, no sé cuál. Y Viviana Hernández, se les olvidó una acá en Chihuahua, no me digas eso.
1: La que no quiso venir, ¿o
0: la qué? Que no quiso venir, pero bueno, así las cosas.
1: Víctor Ruiz, el hombre que debe batear, cubre la tercera almohadilla y es traído a ti por Alarmas El Dorado. Siempre me dejan el calefino. Saludos ahí a Ricardo Olivas y Barbo. Ya de regreso en Chihuahua. Saludos a la gente que nos ve por allá en el Potranquitas Bar. Por ahí nos mandaban foto de que ya están en el Potranquitas. Ofrecimiento, el contacto elevado, la pelota de foul. También en el Cantón Vicente ya nos observa la gente. Saludos a mi papá, al abuelo Chato.
0: Ándale. Al buen Tolo, allá al don 27 y Salsa, que tenemos que ir a
1: ver. Ay, hijo de su pinzas, perras. Listo, Nahum. Víctor Ruiz. Pide tiempo, rompe por ahí la comunicación. Y ya calienta lanzador derecho en el bullpen por parte del equipo de Algodoneros. Dijo el Duque temprano, para uno u otro lado sale un pitcher en la misma primera entrada. Swing perdido. Esto significa el segundo strike. Hombre en la intermedia. Representa la tercera carrera para Chihuahua. Darío Gómez, que produjo dos con su doblete. Ana Martínez ahí mandó corazoncito. Tim Pancho, dice.
0: Tim Panchón.
1: Tim Panchón. Listo, Nahum. Viene para el plato afuera. Esa pelota es bola la primera. En una bola, dos strike el conteo. Dos out en la pizarra. Un hombre en las almohadillas. Está sobre la segunda. Listo, Márquez. Allá viene para el plato. Por la vía del ponche. Ha concluido el episodio número uno. En su parte alta, el equipo de Chihuahua cayó primero. A Maxa nos dice, ya gana Dorados 2-0. Pausa, regresamos.
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3: Estamos de regreso con la parte baja del primer episodio. ¿Cuánta confianza le tiene el cuerpo técnico César Nieves a sus gentes? En la loma los disparos, vemos a Lal Villa, que en sus últimas cuatro salidas, Vicente, no le ha ido de todo bien. En temporada regular le ganó dos al equipo de Delicias y se ganó la confianza de su manejador.
4: Toda la razón, Vivi. En este caso, como ya recordaremos, en la temporada regular, las dos series, el equipo de Dorado se llevó 5 juegos. 5-1, dos de esos juegos los ganó el ALF, que no ha tenido muy buenas salidas en sus últimos encuentros, pero ahí está la confianza que le dieron, ya que dominó en aquellos encuentros. Por supuesto, estas semifinales es punto y aparte, son juegos nuevos. Vamos a ver cómo le va el ALF en esta ocasión.
3: En cero y dos la cuenta. 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Trae para ti a Omar el Potrillo Jaramillo, zurdo, el primer bateador por parte del equipo de Delicias. Michuy, estamos cerca del corte comercial, le queda 1 minuto. La patrona, ofrecimiento bola. Yo creo, Chuy, que si llega a 8:45, vámonos a corte en este momento.
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3: La segunda. Y Francisco Terrazas, el hombre de la tercera almohadilla. Estamos ya de regreso con la patrona, la que manda en el béisbol. Viene el ofrecimiento por la vía del cocazo. Corredor a la primera almohadilla. Allá va Al Villa diciéndole a sus compañeros que vayan por el doble play. Pues ahí está. Esperemos que sea el único descontrol de Villa en el encuentro, Vicente. Antes del encuentro, que había tenido salidas titubeantes y el día de hoy confiaron en él para el primero de la serie, para dar el golpe de autoridad confiaron en Alvilla, así es que tiene que demostrar de qué está hecho.
4: Así es.
3: Viene a batear ahora Aarón Sillas, el hombre, la inicial, y que es traído aquí por Swanson. Todavía siendo atendido en la primera almohadilla, Eric Sagarnaga.
4: Le pegó por ahí en el codo, en el brazo. El golpe ahí de lanzamiento de Alf. Casi no me escucho yo aquí en mi monitor. ¿Tú sí me escuchas
3: sí,
4: bien?
3: Sí.
4: Ok.
3: Se fue bastante molesto, Eric Sagarnaga, la inicial.
4: Sí, correcto.
3: Bastante molesto. Ahí puedes subirte el volumen, Vicente. Aquí, hasta. Y este puede subir.
4: ¿Es el de acá, no?
3: Ese es el del audífono.
4: Ah, ok.
3: Pero el del micrófono.
4: Ah, ok.
3: Listo, lanzador enfrentando ahora a Aarón Sillas. 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Tiempo solicitado por el bateador que quiere que el nervio se apodere de Alvilla.
4: Sí, aprovechar ese golpe, a ver si puede salirse de concentración, porque ha tenido muy buenos lanzamientos.
3: Míralo, el guante en la oreja, como haciendo por ahí casita para escuchar lo que le pide el receptor. Strike el primero. No le gustó a Sillas, tampoco a gran parte del público. Y está Alvilla precisamente con ese gesto que les decíamos de taparse la oreja con el guante de su mano izquierda. Viene para el plato, elevado sólido a la pradera derecha, ya está el hombre debajo de ella, el refuerzo se queda con ella, está cayendo el segundo y ha caído en el guante de René Cano. Tenemos dos fuera en el primer episodio.
4: No tenemos el número de René, ¿verdad?
3: Sí, tenemos el número de René. Ah, aquí de inmediato lo busco para ti, Vicente, dame champú.
4: Sí, el número del jersey, ahorita vas a sacar un número de teléfono.
3: Ah, René. Perdón. Ah, hijo de su pinzas perras. Número 29 en la casaca.
4: Gracias, mi Vic.
3: Eric René Cano. Número 29 en la casaca. Así es que viene a batear ahora el por parte del equipo de Algodoneros, Alexis el Oso Sainz, un bat de mucho poder, bola la primera. Un bat, Vicente, que puede cambiar la historia sin duda, ¿eh? Es un hombre de muchísimo poder, así es que hay que tener cuidado con él. Hay que recordarle a la gente, Vicente, que René Cano está ahí. Chulo ya trae un moretón en una pierna.
4: Ah, muy bien.
3: Trae por ahí, no sé si sea desgarre o qué, pero trae un moretón en una pierna, Chulo ya. Y René Cano, sabiendo eso, la directiva de Chihuahua recurrió a un jardinero que fuera del estado, porque el reglamento obliga a tener a dos del estado y además un menor dentro del terreno de juego, participando tanto a la ofensiva como...
4: Excelente, buen refuerzo, René Cano.
3: 614-111-3185, el WhatsApp de la patrona para que mande sus saludos. 614-111-3185. Ofrecimiento elevado a la pradera derecha. Ahorita les doy el número de Vicente para que lo acosen. Le gusta toda la madrugada estar mandándome.
4: ¡Oh! Estás balconeando la banda, tú.
3: Y con la luz. ¡Oh, qué
4: bueno! Te digo.
3: Listo, lanzador, la cuenta en 1-2, 2 out de la pizarra. Hombre, por la primera almohadilla, no ha podido moverse de ahí el golpeado del cocazo. Eric Sagarnaga.
4: Un saludo a Luguillo.
3: Un saludo a Luguillo, que nomás no va con nosotros, no hace nada, solo está esperando el momento de venir a decir cocazo.
4: So.
3: Es lo único que le gusta del béisbol, decir cocazo en el micrófono. Allá viene el ofrecimiento de foul esa pelota. Se mantiene la cuenta. Una bola, dos strike. Una bola, dos strike, dos out. Alexis Sainz apareciendo en su primer turno del día de hoy. Está en la receptoría para el equipo de Delicias. Es el cuarto trunco. Y luego viene Vicente, por decirlo de algún modo, un ex dorado que todavía esta semana representó a Chihuahua. Pero en Liga Mexicana.
4: En Liga Mexicana.
3: Ofrecimiento afuera y abajo. Bola, aparece el maldito 222. Y ya empezó a jugar al portero Kevin Zamudio.
4: Buen trabajo de Kevin ahí, quedándose con esa pelota descompuesta del Alf. Se como portero.
3: Vicente, no quiero ser grosero, pero ese letrero amarillo que vaya abajo de las limonadas parece más el de los nalgas peludas.
14: En primera, por ahí generaba sorpresa dentro del área.
3: Bola número 3. 3 y bola cuenta. Tres y dos el conteo. Muy poblada la caseta del equipo de Chihuahua, considerando que ya hay 9 en el terreno de juego.
4: Sí.
3: Y alcanzamos a ver más de 30.
4: Para ese equipo de americano.
3: Listo, lanzador. Ofrecimiento, lo perdió. Corredores a primera y a segunda. Los dos, ¡ay, hijo de su pinza, espérale!
4: ¡Ah, caray!
3: Le avenicó que... Vamos a ver la idea. Hizo swing, dice la producer. Yo me volteé cuando vi que la pelota iba bajando, Vicente. Vamos a la pausa. Marcia nos dice 2-0. Regresamos.
4: Hizo swing.
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0: ¡Vámonos! Estamos de regreso. La parte alta del segundo episodio. Se viene el equipo de Dorados, que ya está arriba en el marcador 2-0 rápidamente en la primera entrada. El turno del séptimo en el orden, Kevin Zamudio, el receptor. Viene el contacto rápidamente al primer lanzamiento, un elevado. ¿Quién se queda con ella? ¡Ah, qué buena jugada! Ahí de Joel Flores, el parador en corto, que se convirtió prácticamente en jardinero izquierdo. Se aventó todo el sprint hacia atrás y se quedó con esa pelota. Fly al 6 y está el primer out. Un sprint largo que se aventó Joel ahí. Turno ahora de René.
1: Gran carrera de espalda, Juan Vicente.
0: Pues sí, de hecho, el octavo en el orden. René Cano, el jardinero derecho, que es traído a todos ustedes por el gobierno que sí muestra resultados. Bateador izquierdo, siniestro, zurdo, viene el ofrecimiento, bola la primera. Ay, caray, me había gustado ese lanzamiento. Gracias a todos ustedes que nos acompañan, como siempre, aquí en estas transmisiones de VIP Sports con el buen Pinzas Perras, a través de YouTube y La Patrona en el 94.1 a través de todo el estado de Chihuahua. Ofrecimiento, swing, foul hacia atrás. 1-1 el conteo. Un saludo allá a la pequeña Cami. ¿Qué estarás haciendo ahí viendo el juego? Gracias por estar con nosotros. Se prepara Nahum. En la lomita viene el ofrecimiento, hay contacto, vamos a ver si tiene distancia. Se está yendo esa pelota, se está yendo hacia atrás, se está cayendo de hit. No, esa pelota Armando Domínguez, doblete de Cano rápidamente produciendo. Se posiciona en la intermedia, ya tenemos corredor en posición de anotar. Primer turno como Dorado y ahí está envasado ya en la intermedia.
1: No pudo identificar el elevado. Armando Domínguez corrió hacia su costado izquierdo. Trató de cambiar de dirección. Luego volteó al otro lado y finalmente cayó. Él iba de espaldas a home y cayó sobre su mano izquierda la pelota. Doblete entonces.
0: Así es, así es. No pudo ver hacia dónde caía esa pelota. Se viene el noveno en el orden. Alan Gardea, el jardinero izquierdo que ha traído ustedes por La Patrona, la que manda en el béisbol. Strike el primero para Alan Rivas. Nahum Márquez. 29 lanzamientos al momento. Ahí checando la intermedia. Viene el ofrecimiento. Strike el segundo. Sin tirarle esos dos lanzamientos, Alan, que ya conectó de cuadrangular allá en la serie contra Parral. Se prepara Nahum ahí recibiendo la señal. La gente de Delicias pidiendo el ponche. Checa el corredor. Se viene el ofrecimiento. Bola la primera. Acá el buen Pinzas Perras me está mostrando el marcador. Juárez y Cuauhtémoc 5-5. Ya se empató este coso. Están en la tercera entrada todavía. Buenas series ambas. Semifinales ya de la Liga Estatal de Béisbol. Se viene el ofrecimiento de Nahum. ¡Ah, cuidado con ese lanzamiento! Le pasó cerca del rostro. Todo bien al parecer con Alan. Bola la segunda, 221 en la pizarra. Se prepara, Nahum ya recibe la señal. Checa la intermedia, viene el ofrecimiento, swing perdido, strike y se ponchó. Se fue con ese lanzamiento, no lo pudo descifrar Alan. Y por la vía del ponche está cayendo el segundo de la entrada. Se abre nuevamente el lineup del equipo de Dorado. Se viene el primero en el orden, Rafael Franco, el jardinero central que es traído a ustedes por Quinta Los Pingüinos para todo tipo de eventos. Se mantiene René Cano en la intermedia, esperando avanzar más. Vamos a ver qué dice René al respecto. El ofrecimiento, bola abierta para bateador derecho, bola la primera. No conectó en su primer turno, le recibió de hecho pasaporte Rafael. Vamos a ver si ahorita puede abrir ya su turno como debe de ser. Revisando Nahum la intermedia, ahí René tratando de regresar al ofrecimiento nuevamente, bola abierta, bola la segunda. Dos y nada el conteo. Gracias a todos ustedes que nos acompañan en su monitor, en su radio, en la oficina, en el carro, en la casa, donde sea, a través de La Patrona 94.1, pidiendo tiempo ahí, Rafael. Regresa ahora sí a la caja de bateo. Listo. De costado, Nahum, ahí en el montículo viene el ofrecimiento. Ahora sí, alcanzó a morder la esquina de afuera. Strike el primero. Dos lanzamientos muy abiertos y este sí lo pasó ahí apenas en la esquina de afuera para Rafael.
1: El único dorado que batea por debajo de punto 200.
0: Muy bien.
1: A pesar de su cuadrangular, Rafael Franco está en el porcentual más débil para el equipo de Chihuahua.
0: Roletazo a las paradas cortas, ahí recibiendo bien Joel Flores. Por la ruta 63 está cayendo el tercer out de la entrada. La pizarra Maxa nos dice, Dorados 2, Algodonero 0. Nos vamos a una pausa y regresamos.
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7: Regresamos a las acciones, parte baja del segundo episodio. Se viene el equipo de Delicias que está ahora remando contra la corriente. 2-0 el marcador en favor del equipo de Dorados. Se viene el quinto en el orden, Joel Flores, parador en corto, que es traído a ustedes por 27 y Salsas, tradición de 1983. Salió bien librado el Alf Villa en esa primera entrada, la primera bola para Joel Flores. Mantuvo ahí el cero. Villa de costado, viene el ofrecimiento. Vamos a ver si cruzó el bat. No. Bola la segunda, dos y nada ahora para Joel. El primer turno del parador en corto. Secándose ahí el sudor. Debe estar muy húmedo el ambiente ahí en el terreno de juego. Tercera bola. Tres y nada rápidamente. Con esta lluvia que se vino hace un par de horas. Bajamos hace un momento. Y estaba bajo. Le está pasando la cuarta bola al pasaporte. Cuatro bolas seguidas para Joel Flores, que va lentamente ahí a ocupar la almohadilla de la inicial. Acá arriba en las gradas donde estamos transmitiendo para ustedes, está rico, corre más o menos la brisa, pero sí está muy caliente ahí abajo. Se viene el sexto en el orden, Jesús Gallego, que está cuidando la esquina caliente, la tercera almohadilla que ha traído a ustedes por AMAXA, hechos para durar. No hay outs y ya tiene un corredor en la almohadilla Alf Villa. Se prepara de costado. Ya le gustó el ofrecimiento. La señal. Viene el disparo. Contacto a la segunda almohadilla. Rápidamente al parador en corto. Y por la ruta 463 de Ríos Abajo. Cayendo la doble matanza.
8: Dos, excelente vale. Jugada la defensiva por parte del equipo de Dorados del 4 al 6. A primera cayó la doble matanza. Esto ayuda a la estabilidad, a ver si encuentra Villa el mejor de sus juegos en el último mes.
7: Así es, que inició bien, ya pasó de la primera entrada. Se viene el séptimo en el orden, Alberto Rodríguez, que es el bateador designado, traído ustedes por Marisco Los Plebes. 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Ahí en Chihuahua. Se viene el ofrecimiento del Alf Strike, el primero. Viéndose bien hasta el momento Alfredo Villa. Que es el Alfredo Villa que vimos en las dos series con Delicias en la temporada regular. Alfredo Villa viene nuevamente con el ofrecimiento. Bola la primera. El conteo para Alberto Rodríguez, el designado. Se prepara, viene el ofrecimiento, abierta y abajo esa pelota, bola la segunda. 2-1 el conteo. Gracias a todos ustedes que nos acompañan como siempre en estas transmisiones de VIP. Con mucho cariño y con mucho gusto les llamamos a ustedes jugada tras jugada en todos los encuentros de Dorados. Ofrecimiento, hay contacto ahí que está jugándose entre el Panchón y Ríos. Se va esa pelota allá al jardín de la derecha. Sencillo para Rodríguez. Panchón con lo alto que es, no alcanzó esa pelota y se escurrió hasta el terreno de Cano.
8: Una pelota de un bote alto y tendido, que avanzó muchísimo, le fue imposible al Panchón, lo mismo para Ríos y tenemos hombre en la inicial.
7: Armando Domínguez, el octavo en el orden, jardinero izquierdo que ha traído ustedes por Potranquitas Bar, el lugar del pelotero. Un suero ahí en el Potranquitas, mi Vic.
8: Esto te habla del poder y la consistencia del bat, del bateo de los algodoneros. Armando Domínguez como octavo en el orden, un hombre de mucho poder.
7: Sí, es un lineup poderoso, igual que el de Chihuahua, ofrecimiento strike el primero. Strike el primero, ya lanzó Alfredo Villa. Armando Domínguez, bateador de mucho poder, muy peligroso. Ya hay dos outs en esta parte baja del segundo. Ofrecimiento, swing perdido, strike. El segundo ya lo tiene contra la pared. Y dos, el conteo. Me vamos a salir en la foto, sonríe, carnal. Ahí Alfredo Villa ya con ventaja sobre el bateador. Abriendo en la inicial, Alberto Rodríguez, ofrecimiento, contacto de foul. Se mantiene el turno de Armando. No se escucha mucho el ¿qué pasó con la porra de Chihuahua? ¿No? ¿No llegó?
8: No sé, la neta. Yo creo que sí debe haber llegado. ¿Sí?
7: No se escucha la escandalera ahí. Ahí está lo que comentaba Vic, tapándose el oído con el guante. Ofrecimiento afuera, apenas esa pelota. Bola la primera. No sé si trae algún dispositivo, mi Vic. No los traían antes. Pero no sé si ahora hay algún cambio al respecto. O simplemente nada más se tapa pues para hacerse ahí un poquito de eco que no le moleste tanto el ruido de la porra. Ofrecimiento, se va al corredor. Strike el tercero, sin tirarle. Le está pasando el tercer strike. Así está cayendo por la vía del ponche el tercero de esta entrada. La pizarra Maxa nos dice Dorados 2, Algodonero 0. Nos vamos a una pausa y regresamos.
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0: Parte alta del tercer episodio viene a batear el equipo de Chihuahua. Andrés Ríos, el hombre que aparece al bat, traído a ti por Buffalo Wild Wings. Alita, cerveza y deporte.
1: Ay, papá.
0: Ahora que ya empezó ayer. Ya empezó el día de ayer, Vicente, la NFL en su pretemporada. Bola la primera.
1: Hijo de su pinzas, perra, sí, se viene lo bueno ahora sí.
0: Dicen por acá, lo más seguro es que Villa traiga el PitchCom. Y es una fuerte fuente, bastante confiable. Dice que puede traer el PitchCom. Así es que empareja la cuenta en uno y uno. Cuenta grosera, cuenta obscena. Una bola, un strike para Andrés Ríos, el hombre de la intermedia. Ofrecimiento afuera y abajo. Esa pelota es bola número 2. El lanzador Nahum Márquez por parte del equipo de Algodoneros. Sobrevivió Vicente a esa primera entrada y ahora parece haberse estabilizado Nahum. Viene para el plato, alto y afuera para bateador derecho. La gente pedía el segundo strike, no lo concedió Rafaeli. Así es que 31 la cuenta. 6-14. 31-85, comunicación vía WhatsApp, sólido. Elevado a la pradera central, mucha altura, poca distancia. Allá está Jaramillo, captura para el primero. Uno fuera ahora. Viene a batear entonces el tercero en el orden, Brett Barrera. Parador en corto, Brett Barrera está sin imparable hasta el momento. En 0 y 1 la cuenta. Se toma su tiempo Brett Barrera para aparecer en el cajón de bateo. Listo, lanzador. Brett todavía no está listo. Le esperan para venir con el primer ofrecimiento. Vamos a buscar la información acerca de Nahum. Strike ahora. 0 y 1 la cuenta, porque me parece que es muy jovencito Vicente. El lanzador del equipo de Algodoneros. Emparejando la cuenta en uno y uno. Cuenta grosera, cuenta obscena. Pues 20 años de edad tiene Vicente.
1: Ah, caray.
0: Es de Guatabampo, Sonora.
1: Jovencito, jovencito.
0: Viene el ofrecimiento, soy imperdido. Engañando completamente a Barrera. Muy, muy jovencito este Nahum Márquez. Una bola, dos strike, la cuenta, un out en la pizarra. Dorados tiene tres imparables, uno para el equipo de Algodoneros. Ofrecimiento, el elevado a la pradera derecha, para atrás el hombre. Buen recorrido, bajo el segundo, hay dos fuera. Hay dos fuera, vendrá a batear Francisco Panchón Sánchez, el cuarto tronco para el equipo de Chihuahua. 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Así es que la pizarra de Maxa nos dice 2-0, las dos carreras cayeron en el primer episodio. Logró asentarse Nahum en la loma y calmó el fuego de los bats de Chihuahua. Bola la primera. Solo uno de estos dos equipos estará avanzando a la siguiente etapa. Y el que lo haga, Vicente, se con todo ante el equipo de Cuauhtémoc o Ciudad Juárez. Elevado, corto a la pradera central. El parador en corto se coloca debajo de ella. Captura. Se acabó la historia de este tercer episodio. Seguimos 2-0, la pizarra de Maxa, regresamos.
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0: sucediendo porque nos quedamos sin imagen. Dale, Vicente. Vamos a ir a checar. Viene a batear Ramón Dávalos por parte del equipo de los Algodoneros de Delicias.
1: Se viene el noveno en el orden. Dávalos, jardinero derecho, que es traído a ustedes por Mariscos Los Plebes, su lugar favorito en el canal. Se mantiene Alfredo Villa ahí en el montículo de las responsabilidades del equipo de Dorados. 31 lanzamientos lo que tengo aquí en el coso. Un buen trabajo. Ya llegó a la tercera entrada.
0: Y manteniendo el cero, que es lo más importante.
1: Así es, algo está indicando el umpire.
0: Sí, que se retire alguien. Ajá. No sé de quién se trata, no lo alcanzamos a ver a causa de la malla. Pero que se retire alguien del jardín derecho que estaba demasiado cerca del terreno de juego. Por allá vemos un delegado de la Liga Estatal que rápidamente fue, Vicente, a corregir esa situación en cero y dos la cuenta. El Duque tiene razón, yo me tenía que haber quedado en casa, Vicente.
1: ¿Sí?
0: Frío, dolor, mareo, sueño, todo tengo ahorita y fue su pinzas perras. Viene el ofrecimiento, swing perdido, qué mal se vio. Mi compa, las de abajo están más frías, se fue con... Se está convirtiendo en el primer out. Y ya empezaron los gritos de banca, banca, Vicente, no sé de qué se trate. Pero ya empezaron los gritos de banca, banca. Y allá va precisamente César Nieves a platicar con los umpires para calmar la situación. Ahí está la plática para ver cómo van a calmar la situación. Estaban gritándose de banca a banca los jugadores y haciéndose señas queriendo empezar un altercado.
1: Rápidamente ahí haciendo lo suyo el señor Lee, para que no vaya escalando esta situación. Ahí vienen, de hecho, ya todos los umpires a hacer su reunión ahí hablando con Nieves y con el coach de la tercera del equipo de Delicias.
0: Vicente, un espectáculo de béisbol nos conformamos. Box no queremos el día de hoy.
1: No, que no escale esto.
0: Yo nomás vi que se gritaron, no vi lo primero. Seguramente festejaron con mucha efusividad el ponche y no le pareció a alguien y empezó. Es lo que yo me imagino.
1: Probablemente.
0: Así es que Omar el Potrillo Jaramillo, el hombre que viene a batear y que es traído a ti por Quinta Los Pingüinos para todo tipo de eventos, 0 y 1 la cuenta. Listo, lanzador. Que se mantenga esto en solo béisbol. Por tercera, el tiro a la inicial por la vía 53. En una gran jugada por parte de Víctor Ruiz, ha caído el segundo out.
1: Buena jugada de Víctor. Queda con esa pelota de bote pronto e inmediatamente lanza la inicial allá con el panchón para el segundo out de esta entrada.
0: 27 y salsas trae para ti al del cocazo Eric Zagarnaga, el hombre que viene a batear por parte del equipo de Delicias. Un hombre con una efectividad tremenda en su bateo, Vicente. Este Eric Zagarnaga ha sido de lo mejor en Chihuahua durante muchos años. Y en estos playoffs batea para .190. Algo que es totalmente extraño en él. Así es que 0 y 1 la cuenta, listo lanzador. Allá viene con el ofrecimiento de foul esa pelota hacia atrás. 0 y 2 ya. Por cerrar el tercer episodio en este encuentro. Lo que sí, ejemplar hasta el momento, es el comportamiento del público, Vicente.
1: Sí, inclusive te iba a hacer ese comentario hace un momento, vi que está muy tranquilo la situación en las gradas. Esperaba, de hecho, más gente. Que sí,

todavía del ponche. Se está yendo a Isa Garnaga para el tercer out de esta entrada. La pizarra Maxa nos dice 2-0 todavía a favor de Dorados. Nos vamos a una pausa y regresamos.

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4: Se abre el telón de la cuarta entrada, se viene el equipo de Dorados a la ofensiva, 2-0 todavía en la pizarra a Maxa. Se viene el turno del quinto en el orden, Darío Gómez, bateador designado, que es traído a todos ustedes por Clínica Monarca, tratamiento residencial de adicciones. Ya tiene un hit Darío en su turno anterior. Se mantiene.
5: Caray.
4: Ese lanzamiento estaba medio extraño. Le está pasando el primer strike, pero se vio muy alta esa pelota. Vamos a ver si puedo ver la repetición en unos momentos. Pero así la cita para Nahum. Viene el ofrecimiento. Hay contacto de foul hacia atrás. Ya lo tiene contra la pared. 0-2 al momento. Algo está pasando con esto porque no está queriendo marcar el strike. Ahí está.
5: No te marcó.
4: Ahí quedó ya el coso. Gracias, mi Vic. Se prepara Nahum. Viene el ofrecimiento. Arriba la pelota, bola la segunda. A la primera. Gracias, producer. Es que esta cosa se trabó. Ahora sí no fue culpa mía, no me anden echando la culpa.
5: Pero yo así venía trabado desde casa.
4: Ofrecimiento ahí, la gente. No la. El umpire. Se mete la gente. Ahí con el manda más 2-2 el conteo. Se veía buena altura y marcó la bola. Ahí viene Nahum con el ofrecimiento. Alta la pelota, se llena la cuenta, 3-2. 320 en la pizarra. Darío Gómez, bateador designado. Ya metió línea al central, ofrecimiento. Lo perdió, la cuarta bola, un lanzamiento alto y afuera. Y el primer dorado que se va a la almohadilla de la inicial. Gran oportunidad del equipo de Chihuahua, se viene el turno ahora del sexto en el orden Víctor Ruiz. El de la esquina caliente que es traído a ustedes por Buffalo Wings, Beers and Sports. No hay mejor combinación, creo. A ver, producer, lánzate por unas wings. Se prepara.
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4: Ahí le estaba pasando la repetición. Buen correo ahí de Darío. Ya asentándose en la intermedia, abriendo un poquito. 0-1 el conteo. Para Víctor, Nahum ahí checa la intermedia, si viene el contacto,
5: el bat.
4: Quebró el bat ahí, se queda con esa pelota Gallegos por la ruta 53, está cayendo el primer out.
5: Sí, un swing apresurado queriendo resolver, le dio con la parte delgada del bat y lo está reventando. Así es que va a ser el primer out del episodio, vendrá a batear ahora Kevin Zamudio. que Kevin Zamudio Vicente es otro de los hombres que está bateando bajísimo, .200.
4: Sí, correcto, pero también hace muy buen trabajo a la defensiva. Algo que se le toma mucho en cuenta, también recibe muchos golpes. Kevin Zamudio, séptimo en el orden, que es traído a todos ustedes por Alarmas El Dorado. 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El ofrecimiento de Nahum Bola, la primera. Uno y nada para Zamudio, que no ha conectado todavía en este encuentro. Su segundo turno al bat. Se preparan, aún viene el ofrecimiento, alta y adentro la pelota, ponla la segunda. Dos y nada, allá en la intermedia. Darío Gómez abriendo un poquito. Ya le quiere hacer sombra a Isa Garnaga. Nahum recibe la señal, checa a Darío en la intermedia. Se va a venir el ofrecimiento. Al plato, swing perdido, strike el primero. Dos y uno el conteo. El conteo para Zamudio. El equipo en la primera entrada se fue arriba en el marcador. Se mantiene de esa manera. No ha logrado todavía el equipo de Delicias recortar la ventaja. Y el equipo de Dorados hacerla todavía más grande. Ofrecimiento al plato, alta la pelota, bola la tercera. 3 y 1 el conteo. Gente allá en el graderío, en el jardín izquierdo. Yo esperaba todavía que estuviera más lleno el estadio. La porra de Dorados pidiendo la cuarta bola y tiempo pedido. La gente del lado de Delicias, se escucha el tambor nada más, pero no se escucha la gente. Ofrecimiento, hay contacto elevado. Muy elevado esa pelota. Vamos a ver quién se queda con ella. El central pide la pelota. Jaramillo se está quedando con ese fly. Omar El Potrillo Jaramillo. Fly al 8, está cayendo el segundo out. Ya hay dos en esta entrada. Se viene René Cano, que ya batió. Hay un doble. Doblete en su primer turno. Octavo en el orden, René Cano, jardinero derecho, que es traído a todos ustedes por Mersa. 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Bateador siniestro. Contra lanzador siniestro.
5: ¡Ay!
4: Se preparan aún ahí en el montículo. Checa la intermedia. Se va a venir el ofrecimiento. Toma su tiempo ahora sí. Ahí viene el ofrecimiento. Piconazo. Bola la. Buen trabajo de Alexis, el receptor. Poniéndole ahí el cuerpo para que no se vaya esa pelota. Y así Darío pudiera avanzar hasta la antesala. Uno y nada para René. Se prepara Nahum nuevamente. Viene el ofrecimiento adentro. La pelota bola la segunda. Dos y nada el conteo. René Cano, que hizo mucho a la ofensiva también allá con el equipo de Parral. Ahora aquí con el equipo de Dorados. Ofrecimiento nuevo, piconazo, bola la tercera, tres y nada, el conteo. La ventaja ahora para el bateador. Vamos a ver si le dan bateo libre. Le piden que deje pasar ese otro lanzamiento, esperando que sea otra bola. Tres y nada, ya hay dos outs en esta parte alta del cuarto episodio. Ahora sí se prepara Márquez, viene el ofrecimiento, el automático strike el primero. esperó todo el lanzamiento, no hizo nada absolutamente René por esa pelota. Dejó que pasara, strike el primero. Recibiendo la señal, se pone de costado ahí, checa la intermedia, Darío, viene el ofrecimiento, lo perdió, la cuarta bola para René, que va a ocupar la inicial. Ya tenemos dos dorados en las almohadillas. René Cano en la inicial con este pasaporte. Darío Gómez, media ahí en posición de anotar. Se viene el turno del noveno en el orden. Ahí se viene la plática, mi Vic.
5: Ahí vemos cómo entra el coach de pitcheo del equipo de Algodoneros a platicar con Nahum. Hay lanzador derecho soltando el brazo por parte del equipo de casa. Cuando el equipo de los Indios de Ciudad Juárez ya gana 7-5 ante el equipo de Cuauhtémoc de visita ya en Appletown.
4: En Appletown, la gran manzana. ¿No será bueno que te levantes tantito y camines un poco?
5: Yo creo que sí.
4: Sí.
5: Cuando acabe, aquí cuando caiga el tercer out me levanto.
4: Sale, vale. Anda malillo el pinzas perras, por eso no anda diciendo tanta disparatada.
5: Es lo más decente que lo hemos escuchado cuando anda jodido.
4: Alan Gardea, jardinero izquierdo. ¿Qué es traído usted? 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Al momento, Alan, pues no ha conectado. Este es su segundo turno. Tiene oportunidad de traer una más a la registradora. 66 lanzamientos le veo aquí en el coso este a Nahum Márquez, serpentinero siniestro del equipo de Algodoneros. Se prepara Nahum, ya recibió la señal, checa corredor en la intermedia. Nuevamente voltea a ver, no hay nadie que le haga sombra ahí a Gómez, viene el ofrecimiento, hay contacto. ¡Ah! ¡Qué reflejo del serpentinero! Nahum Márquez le rebotó esa pelota a Alan Gardea y se está quedando con ella. Pues ahora sí que instinto de supervivencia, tratando de quitarse de esa pelota, se queda con ella para el tercer out.
5: Susto llevaron las gallinas.
4: Así es, la pizarra Maxa sigue diciendo Dorados 2, Algodonero 0. Nos vamos a la pausa y regresamos.
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0: Regresamos con las acciones, parte baja del cuarto episodio. Se viene el equipo de Delicias a la ofensiva. Tercero en el orden, Aarón Sillas, quien está cubriendo la inicial que he traído a todos ustedes por FanZone. Allá a las 9:45 nos vamos a ir a una pequeña pausa para que estén pendientes. Saludos al buen Chuy allá en cabina. Ofrecimiento del Alf. Strike el primero. Viene bien el Alfredo. En este encuentro está pasando bien la pelota. Ahí por la zona. Haciendo un buen trabajo hasta el momento. Solamente un hit. Los mantiene ahí al equipo de algodoneros. Tenemos saludos aquí. Manuel Cano. Ánimo, ánimo. Saludos de la capital del mundo, del merito Parral, Chihuahua, apoyando a Dorados. Ay, Dios. Ahí están checando a Kevin Zamudio. Debería de haber una estadística ahí de cuántas veces se golpea el pobre. Esperemos que esté bien porque hace muy buen trabajo allá a la defensiva. Comentaba Vic que no está muy caliente a la ofensiva, pero a la defensiva hace un gran trabajo Kevin Zamudio. El mismo Manuel Cano apoyando al refuerzo. René Cano, que le hizo mucho daño al equipo de Dorados. Buen pelotero. Qué bueno que lo tenemos de este lado. Acá en las semifinales de refuerzo con el equipo de Dorados. David Salcido, saludos equipo cruzando home, claro que sí. Saludos Manuel Cano allá a Parral, la capital del mundo.
1: Saludos Vicente, al doctor Armando García, por ahí nos está escuchando. Todo bien mi doc, nomás que la diadema te tapa los oídos para poder hablar y me causa mareo. Entonces me la tengo que quitar por ratito, si deja solo al buen Vicente para acá.
0: Está embarazado el vato.
1: ¡Ay, otra vez!
0: Uno y uno, el conteo para Aarón. Alfredo Villa en el montículo, 41 lanzamientos. Tengo aquí en el coso el ofrecimiento. Hay contacto que está cayendo de hit. Allá al izquierdo, rápidamente, Aarón Sillas está envasando con ese sencillo al izquierdo. Ya tenemos el primer envasado de la entrada. Se viene el turno del cuarto en el orden. Alexis Sainz, el receptor que es traído a todos ustedes por gobierno de Ciudad Juárez. 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En su primer turno no tuvo suerte Alexis. No hay out en esta parte baja del cuarto episodio. Se viene el ofrecimiento. Hay contacto al derecho. Hay altura. Vamos a ver si hay distancia. No. Se posiciona muy bien René Cano abajo de esa pelota para quedarse con el primer out. Fly al 9. Está cayendo el primero de la entrada.
2: Corten la patrona.
0: Corten la patrona. Vámonos a ir un momento. Aquí los esperamos con más acciones del encuentro.
3: Aguántese tantito. Vamos a corte comercial. 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
3: Ya estamos de regreso y esto sigue encendido aquí en Cruzando Home. Vámonos con todo.
0: El equipo de Delicias tiene gente en el bullpen. Tiene el ofrecimiento, hay contacto elevado. Vamos a ver si se queda con ella. ¡Sí! Zamudio se está quedando con esa pelota de foul hacia atrás. Está cayendo el segundo out de la entrada. Buena la jugada ahí de Zamudio. Rápidamente se levantó y corrió hacia atrás para quedarse con esa pelota. Ya dos outs en esta entrada. Alfredo Villa saliendo también de esta entrada como las entradas anteriores. Se viene el turno ahora del sexto en el orden. Jesús Gallegos, que cubre la almohadilla caliente, la tercera almohadilla que es traído a ustedes por la patrona, la que manda en el béisbol.
1: Vicente, no sé si te diste cuenta tras caer el out y saber que venía Aarón Sillas a batear, perdón, que venía Jesús Gallegos a batear, rápidamente el Alf Villa le manda señales al cuadro, pega el panchón a la línea, jala Andrés Ríos hacia su costado izquierdo, el lado derecho del campo, lo mismo que voltea donde está René Cano, le pide que se haga para atrás y que se jale hacia la línea.
0: Muchos movimientos, sí, se conocen, sabe para dónde jala la pelota, están bien estudiados todos los jugadores. Ahí Alfredo pasándole la segunda bola a Gallegos. No tiene hit todavía en este encuentro. Se prepara Alfredo ahí cubriéndose el oído. De costado empieza a hacer su movimiento. Viene el ofrecimiento. Strike, el primero. Strike cantado ahí para Jesús. 2-1 el conteo. Aarón Sillas en la inicial esperando avanzar en las almohadillas. Ya tenemos dos outs en esta parte baja del cuarto episodio. Se prepara nuevamente Alf. Tiempo. Está Gallegos. Nuevamente hacer todo el protocolo. Se prepara bien el ofrecimiento. Hay contacto. Ahí se está quedando con esa pelota Ríos. Fácil por la ruta 43. Está cayendo el tercer out de la entrada. Saliendo Alfredo Villa avante también de esta cuarta entrada. La pizarra Maxa nos sigue diciendo Dorados 2, Algodonero 0. Nos vamos a una pausa y regresamos.
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0: Regresamos con las acciones. Se abre el telón del quinto episodio. Ahí está checando su equipo Alexis Sainz. Se quitó la careta, Peto, todo se quitó.
1: Sí.
0: ¿Quién sabe qué está pasando ahí? Hay cambio de lanzador por el equipo de Algodoneros.
2: Duilio Ochoa.
0: Duilio Ochoa. ¿No sabes qué número es?
2: El número 89.
0: 89. Vamos aquí a poner la información. Listo, Calixto, ya está. Duilio Ochoa, nuevo lanzador del equipo de Algodoneros, que es traído a ustedes por gobierno de Ciudad Juárez. 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Lo recibe el primero en el orden del equipo de Dorados, Rafael Franco, el jardinero central. 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
2: De Culiacán, Sinaloa.
0: De Culiacán, Sinaloa. Lanzador derecho, que ya vino a reemplazar a Naú, que recibió ya dos carreras en la primera entrada. Se prepara Ochoa, viene el ofrecimiento, strike el primero. Rafael Franco, que todavía no tiene hit en este encuentro, recibió pasaporte en la primera entrada y después fue dominado en las paradas cortas. Se prepara Duilio, viene el ofrecimiento, piconazo, bola la primera. No alcanzó a llegar esa pelota, dice Carlos Dom. Saludos a todos, ánimo Víctor y Vicente, gracias. Con unas espumosas se aliviana Víctor. Vamos Dorados, ay, mañana nos vemos allá. Pues yo lo que le digo acá al Pinzas Perras, que se deje caer con las espumosas, pero dice que es abstemio y no sé qué rollo. Se prepara Duilio, viene el ofrecimiento, afuera la pelota para bateador derecho, bola la segunda. El buen Félix Terrazas dice, vamos Dorados por más carreras, no confíen de Delicias, trae también un gran equipo, así es. 1, 2, 3 y 4 entraron a la fiesta grande.
2: Y el 4 le está ganando al 1, 8 por 5.
0: Toma, chango, tu bananota, ofrecimiento, swing, perdido, strike el segundo. Ganando Juárez, allá en la Gran Manzana. 8 a 5, 8 a 5. Con buena ventaja, todavía es tempranero el juego, no sé en qué entrada van.
2: Quinta.
0: La quinta entrada, pues ya está avanzadito. Vamos a ver qué sucede ahí. El buen Víctor va a estar pasándonos la información conforme vaya pasando este encuentro. También el ofrecimiento, bien perdido por la vía del ponche. Cayendo Rafa Franco para el primer out. Está cayendo el primero de la entrada. La producer acá, yo no sé qué trae, algo le dio la chiripiolca. Se viene el segundo en el orden, Andrés Ríos, el segundo almohadilla del equipo de Dorados, que es traído a todos ustedes por Alarmas El Dorado. 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No hay corredores en las almohadillas. Ríos, que ya tiene, ya conectó, esta cosa no me está mostrando nada. Ya conectó de hit. Viene Duilio con el ofrecimiento, strike el primero. Buen lanzamiento ahí, mordiendo la esquina. La esquina de afuera. Entrando bien el relevo del equipo de Algodoneros. Para Duilio en el montículo, viene el ofrecimiento, strike el segundo. Ah, pues fotocopia esa. Ya lo tiene contra la pared, 0 y 2. El conteo, tenemos un out. La gente se prende, la porra de Algodoneros. Se prepara Duilio. Viene el ofrecimiento. Contacto, que está cayendo de hit al derecho. Se defiende. Ahí se está yendo hasta la intermedia. Se le escapó la pelota al jardinero derecho. Doblete de el equipo de Dorados.
2: Hit y error en la jugada, Vicente.
0: Sí, hit y error.
2: Ya, marcación oficial, hit y error en la jugada.
0: Aquí se le está reiniciando la cosa a la producer.
2: Pues Andrés Ríos, el hombre que viene a batear. No, Brett Barrera, Andrés Ríos está ya en la intermedia. Brett Barrera, el hombre que viene a batear por parte del equipo de Dorados.
0: Se prepara Duilio en el montículo. Viene el ofrecimiento. ¡Ah, caray! Cuidado con esa pelota. Adentro. Bola la primera. Uno y nada el conteo para Brett. Ya tenemos un Dorado en la segunda. Almohadilla corredor en posición de anotar. Vamos a ver si aprovecha el equipo de Dorados la oportunidad de aumentar. Cuidado, nuevamente pelota cerrada. Bola la segunda, dos y nada el conteo ahora. Dos lanzamientos cerrados ahí para Barrera. Escondiéndole la pelota porque de repente les puede dar un susto. Se prepara Duilio en el montículo, ya recibe la señal. Checa la intermedia. Allá Darío abriendo un poquito como cocoreándolo. Viene el ofrecimiento. Contacto. Allá se está quedando en la esquina caliente. Y de esquina a esquina está cayendo el segundo out. Por la ruta 53. Está cayendo el segundo de la entrada. Se va dominado Brett Barrera. Se queda en la intermedia Darío. Se viene el turno ahora de El Panchón, Francisco Sánchez, que está bateando por el lado. Vamos a ver si tiene con qué para traerse una carrera más. Se viene el ofrecimiento, afuera la pelota, bola la primera. Uno y nada el conteo para El Panchón. Se prepara Ochoa. Checa Ríos en la intermedia. Abriendo de más ahí. Rompiendo el contacto. Iba a Riviral, pero no había nadie cubriendo la intermedia. Ahí haciendo efecto todo lo que está haciendo Andrés. Ahí en la almohadilla. Lo saca de concentración. Ya nuevamente se enfoca en el bateador. Crecimiento adentro. La pelota strike. Le está marcando. Ahí el umpire. Ahí Panchón hizo un movimiento como que estaba demasiado cerrada esa pelota. Uno y uno el conteo. Dos outs en esta parte alta del quinto episodio. Avanzando el encuentro, el equipo de Delicias no ha podido recortar la ventaja de Dorados. Ofrecimiento, el segundo strike. Nuevamente ese movimiento de Panchón como diciendo que está muy cerrada, casi como queriéndole golpear. Pero le están marcando el strike. Dos parecidas. No se está yendo el umpire con esa acción. Ya lo tiene contra la pared. Se prepara Duilio y viene el ofrecimiento, contacto de foul. Tiene el turno del Panchón. Nuevos sets de pelota. Vamos a ver si puede aprovechar esta nueva oportunidad. 2-0. El marcador, la ventaja del equipo de Dorados al momento. Se prepara Duilio, no le gusta la señal. Ahora sí la recibe, asienta con la cabeza. Se prepara, checa al corredor en la intermedia. Se viene el ofrecimiento, piconazo, wild pitch. Bola la segunda para el panchón y avanza a Ríos a la antesala con ese lanzamiento salvaje. Se acerca cada vez más a la registradora. Vamos a ver si Panchón lo puede empujar.
2: Aparece el maldito 222. Y Panchón sabe que tienen que venir por ahí. Vicente va a buscar un swing marihuano, ¿eh? Ready para cantarlo.
0: Marihuano. El swing. También el pinzas perras que anda acá muy...
2: Va a buscar un swing marihuano.
0: Ah, caray. Allá fue para mí, esa ya fue directa. Se prepara Duilio, ahora sí en el montículo. Momento importante del encuentro. Ofrecimiento. Bola la tercera. Ahora sí fue muy cerrada esa pelota. Para bateador siniestro. 3 y 2, 322. En la pizarra. Cuenta llena. Vamos a ver qué sucede con el siguiente lanzamiento. Si hay oportunidad para Dorados. O si Duilio termina esta entrada. Se prepara Duilio en el montículo. La señal. Se prepara. Hace su movimiento. Viene el ofrecimiento. ¡Swing! Por la vía del ponche. Se está yendo el panchón para el tercer out. La pizarra Maxa nos sigue diciendo. Dorados 2, algodonero 0. Nos vamos a una pequeña pausa y regresamos en un momento.
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8: Hola, hola, bienvenidos a un nuevo episodio de Ya Oíste. Yo soy Génesis Sainez Silva, un gusto estar con ustedes. Hoy abordaremos un tema que la verdad yo siento que es muy poco conocido, pero que es muy importante hablarlo, y es el embarazo psicológico. Y para ayudarnos a entender qué es, por qué ocurre, cómo se trata, nos acompañan la doctora Diana Bautista II, que es ginecóloga. Mucho gusto, ¿cómo está, doctora?
9: Muy bien, un placer estar con ustedes y muy contenta de hablar de ese tema.
8: Uy, se va a poner interesante. Y también tenemos a nuestra queridísima amiga Sharon Paredes. Ella es neuropsicóloga, ya nos ha acompañado en otros podcasts. Bienvenida, ¿cómo estás?
10: Muchas gracias, aquí de vuelta, ya sabes, que me encanta estar con ustedes, compartiendo conocimientos.
8: Uy, yo soy feliz porque siempre que les digo, cuando iniciamos el podcast, nos desconectamos del mundo y aprendemos. Me gustaría que nos contaran un poquito de qué es en realidad esto.
9: Ok, pues el embarazo psicológico es una condición en donde la mujer cree que está embarazada, pero además tiene síntomas de embarazo. Entonces, dentro de estos síntomas, pues podemos tener congestión mamaria, crecimiento abdominal, sensación de movimientos fetales. Puede wow. llegar hasta el punto en que la paciente puede tener contracciones.
8: ¿Qué?
9: Entonces, tiene todos los síntomas de una paciente embarazada y hasta muchas veces hasta exacerbados.
10: Otro de los síntomas que comparte la doctora, incluyamos la amenorrea. Y es algo muy importante que dice la doctora, no es una cuestión solamente de creerse, porque los síntomas están ahí. Exacto, los síntomas son reales. Entonces, estamos hablando no solamente de una cuestión psicológica, no solamente de una cuestión fisiológica, sino también neuroendocrina, ¿no? Porque también tiene que ver los cambios hormonales. Uh-huh. Entonces, ¿en qué se presentan estas situaciones? ¿En dónde las podemos ver? En personas, en mujeres que hayan tenido un duelo, por ejemplo, perinatal, postnatal, también en personas que tengan muchos deseos de quedarse embarazada, también se presentan en pérdida de pareja, Pero está muy asociado, ¿verdad?, con esta obsesión, puede llegarse a convertir en una obsesión o también este deseo intenso de estar embarazada, ¿no? Entonces, no solamente en eso, también en personas que incluso tienen miedo de quedarse embarazadas.
8: Creo que he escuchado más esa parte del miedo porque, pues claro, ¿no? O sea, se protegen y todo, pero dices que yo no quiero. Y tantito a lo mejor no vino su periodo porque a lo mejor se estresó de que justo ya dijo ya no, ¿qué acabo de hacer? O el trabajo y no les baja, ¿no? Entonces es como de ya. He escuchado más que es por el miedo que por otra, que es la parte justo del duelo. Eso se me hace muy interesante. O sea, a partir de un duelo, ¿vuelven como esa parte, se activa o cómo es eso?
10: Sí, o sea, digamos que son situaciones o factores de riesgo y más en una mujer que probablemente, ¿verdad?, tiene un historial para procesar emociones de una manera no confrontativa. ¿Cómo se puede diferenciar? Que en la psicosis, una vez que ya es revelado a través de estudios, ya sea de sangre, ¿no? O también, sí, en este tipo de estudios clínicos en donde ya se le menciona a la mujer, no estás embarazada. Cuando es psicosis, a pesar de que me están diciendo la verdad, yo todavía me aferro. Entonces, aquí, por ejemplo, tendría que ver con una cuestión de cómo se conecta con la realidad. Y, por ejemplo, en otras situaciones que no tienen que ver con psicosis, todavía la persona sí mantiene este contacto con la realidad porque llega a cuestionarse. Claro. Y entonces los síntomas que tuve que fueron, entonces puede que se trate de otra cosa, o sea, todavía tengo un cuestionamiento reflexivo.
9: De hecho, la paciente, bueno, hay que diferenciar, hay la paciente que también simula, esa es la paciente que no va a tener síntomas, sino que dice yo estoy embarazada y me lo estoy inventando, ¿no? Por ciertas cuestiones psicosociales principalmente. Okay. Pero la otra es la que ella cree que sí está embarazada. Y la que, como ya mencionamos, tiene síntomas y que además se hace prueba de embarazo.
8: Esa es la se me vino, qué bueno que lo mencionó, porque se la hace la prueba y sale positiva.
9: Hay cosas que pueden suceder. Una es la prueba puede salir, tienen falsos positivos. O sea, entonces la prueba confirmatoria es en sangre, es una hormona que se llama gonadotrofina coriónica, fracción beta. Okay. Que es exclusiva del embarazo y que se va duplicando, triplicando cada 48 a 72 horas. Oh. Sin embargo, lo primero que hace la paciente, pues eso, la mujer, es hacerse una prueba en orina.
8: Claro.
9: ¿Vale? Entonces, pueden haber elevaciones mínimas por la alteración neuroendocrina, pero esa hormona no va a elevarse arriba de 14 miliunidades. O sea, es muy poquito y es poco significativo. Entonces, ¿qué es lo que hacemos nosotros? Tomar esa hormona de control. Ahora, algo importante que tenemos, la presión social. Eso es súper importante que actualmente muchas de las pacientes, más las que van al instituto, pues están embarazando ya un poquito más grandes, ¿no? Porque ya tienen una licenciatura, tienen posgrados, maestrías y todo eso. Pero también hace que la gente te diga, oye, ¿y para cuándo?
8: Ya se te fue el tren.
9: Ya se te fue. Sí. O vas a tener alteraciones, o no te vas a poder embarazar. Y fíjate que me he dado cuenta que hay como un piquito, como a partir de los 35 años, que la presión social como que pega todavía mucho más, ¿no? ¿No? ¿No? Yo ya tuve tantos, o ya te casaste, o todo eso. Entonces, eso involucra mucho que las mujeres empiecen con este tipo de trastornos.
10: Hay algo importante que me gustaría mencionar, y es que Lice tiene el código mariposa, que justamente este código mariposa se centra en brindarle empáticamente a una mujer que ha pasado por un proceso de duelo peri o postnatal. Y entonces, en ese momento, lo que se recomienda es darle un espacio y también brindarle quizá contención emocional y consejería.
8: El tratamiento que lleva es más parte psicológica, va de la mano con la parte ginecológica. ¿Cómo es ese trabajo en conjunto para ayudar?
10: Es psicológica, o sea, una vez que ya se identificó que no hay un embarazo real, ya es psicológico y en algunos casos puede ser con tratamiento farmacológico y con el psiquiatra.
9: La paciente tiene un por qué siente esos síntomas, ¿no? No de repente me los inventé.
8: De la nada.
9: Si bien están relacionados con el deseo de un embarazo, también es cierto que, ejemplo, o sea, tenemos alteraciones en hormonas. Las mujeres nos regimos por hormonas.
8: Sí.
9: Todos nuestros días están regidos por hormonas y de acuerdo a la edad que tenemos, pues eso obviamente si se disparan, si bajan, si se alteran y todo eso, ¿no? Yo les digo, es como de repente ir al dentista, ¿no? Pocas veces vas regularmente al dentista, ¿no? Lo mismo, pero cuando vas te encuentras todo lo habido y por haber. Igual sí. Con los ginecos, ¿no? Cuando vamos, pues encontramos todas las alteraciones hormonales que puedes llegar a tener y eso lo vinculamos a la sintomatología que tú tienes, tengas o no un deseo de embarazo.
8: Okay.
9: Entonces, en ese sentido, por ejemplo, muchas mujeres dicen, oye, yo digo que estoy embarazada porque aparte de que no menstruo, pues tengo secreción por el pezón, ¿no? Y tengo salida de leche, ¿no? Lo que llamamos la galactorrea. Pero además, yo siento que mis mamas están congestionadas. Pero además, siento que ya me estoy hiperpigmentando, ¿no? O sea, que me salen las manchitas del embarazo, el dichoso melasma. Fíjate, me está creciendo el abdomen. Entonces, ¿de dónde me crece el abdomen si no estoy embarazada? Y puede ser esto tan prolongado como el trastorno que tenga cada paciente, ¿no? Porque hay unas que se pueden aventar los 9 meses diciendo que están embarazadas y hasta que ellas puedan aceptar una asesoría por psicología, porque tampoco las podemos obligar a ir.
10: De hecho, pues me gustaría dejar el correo de saludmental@iste.gov.mx si llegan a tener alguna otra duda también al respecto del tema o bien alguna orientación, pues podemos responderles por correo electrónico.
8: Muchas gracias por acompañarnos en este podcast, en su espacio. Espero que se lo hayan pasado muy bien.
10: Claro, sí, muchísimas gracias a ti por invitarnos.
8: Para la próxima ya vamos a buscar más temas y que nos acompañen en esta mesa de debate. Ah. Perfecto, pues, gracias doctora, gracias Sharon y gracias a ustedes por escucharnos hasta este punto. De verdad que el podcast no sería nada sin ustedes. Cambia mucho el escuchar y el tener información. Y pues recuerda que la salud mental también es importante para todos hoy en día. Yo soy Génesis Zaines Silva y fue un gusto estar con ustedes. Nos vemos en un próximo episodio de Ya Oíste. ¡Adiós!
10: ¡Adiós!
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0: Esa pelota, hola, la primera, 1-1 el conteo. Se va avanzando este encuentro, inclusive ya le ganó, ya está más avanzado que el equipo de Juárez. Juárez va ganando al momento 8-5 en la sexta entrada. Ya lo empató en tiempo. Ambos encuentros en la sexta. Ambos equipos visitantes ganando al momento.
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0: Gracias a toda la gente de la Patrona que está ahí con nosotros. Regresando del corte largo allá. Gracias Chuy en cabina por estar al pendiente acá de nosotros. Gracias a toda la gente que nos acompaña a lo largo y ancho de este hermoso estado de Chihuahua. Ay. Ofrecimiento, ¡ay caray! La gente se mete y bola la tercera. Para mí eso parecía strike. 3-1 el conteo para Darío. A lo largo y ancho de este estado de Chihuahua a través de la Patrona. Contacto, vamos a ver si tiene distancia, tiene altura. Ya se está moviendo ahí el jardinero central, quedándose con esa pelota el Potrillo Jaramillo. Parecía que tenía un poquito más esa pelota, pero se quedó ahí con el jardinero central para el primer out. Ya tenemos el primero de la entrada. Se viene el turno del sexto en el orden Víctor Ruiz, que está cubriendo la esquina caliente, que ha ido a todos ustedes por 27 y salsas tradición desde 1983. Haciendo su trabajo de relevo Duilio, al momento manteniendo el equipo de Dorados en 2 carreras. Ofrecimiento. Contacto elevado, vamos a ver, entre lo de Paula allá por la tercera, vamos a ver si hay espacio. se está quedando ahí con esa pelota ahí en la cerca del dugout del equipo de Dorados. Bien corrió ahí Jesús Gallegos esa pelota para quedarse de foul en el segundo out. Ya tenemos rápidamente dos outs. Allá fue aplastante con los jugadores de Dorados. En el dugout se viene el séptimo en el orden, Kevin Zamudio, el receptor, que es traído a ustedes por Amaxa, hechos para durar. Zamudio, que no ha podido contactar todavía, ha sido dominado en dos ocasiones. Ofrecimiento strike, el primero. Buen lanzamiento ahí de Duilio Ochoa para pasarle el primer strike a Kevin. Tiempo está pidiendo ahí el umpire. Ya regresa Kevin a la caja de bateo. Duilio ahí recibiendo la señal. No le ha gustado todavía. Ahora sí ya asintió con la cabeza. Empieza a hacer su movimiento. Viene el ofrecimiento. Swing de foul allá para el dugout del equipo de Dorados. El segundo strike y ya lo tiene contra la pared. Cero y dos el conteo. Dos outs, parte alta del sexto episodio. Se prepara Duilio en el montículo. Ahí viene el ofrecimiento. Alta la pelota, bola la segunda. Aparece el 222, la cuenta que presagia el ponche. Un saludo enorme a toda la gente que se mantiene con nosotros en esta transmisión a través de VIP Sports, por YouTube y por supuesto por La Patrona 94.1. Ofrecimiento, hay contacto, que está cayendo de hit al central. Defendiéndose bien Zamudio, contactando de hit. Ya tenemos envasado con dos outs. Se viene el turno del octavo en el orden, René Cano, jardinero derecho, que es traído a todos ustedes por Marisco Los Plebes, tu lugar favorito en el canal. Cano ya conectó de hit al izquierdo. Cano que viene a reforzar al equipo de Dorados, haciendo un buen trabajo en este su primer encuentro como Dorado. Viene el ofrecimiento, contacto, piconazo de foul. Strike el primero. Avanzando bien este encuentro, encuentro que inició tarde, por ahí de las 8:15, 8:20, por situación 8. Situación ahí del clima, llovió mucho antes de que iniciara este encuentro. Al parecer los agarró de improviso porque no habían tapado el diamante. Ofrecimiento, bola, la primera, 1-1 el conteo, y tuvieron que hacer todo para arreglar el terreno de juego. Pero ya estamos aquí, avanzado el juego. El equipo de Dorado de visitante ganando, al igual que el equipo de Juárez ganando allá en la Gran Manzana. Ofrecimiento, alta la pelota, bola la segunda. 2-1 el conteo para René Cano. Se prepara Duilio en el montículo en la inicial. Zamudio está esperando ahí avanzar en las almohadillas. Hace su movimiento, checa la inicial. Vuelve a revisar, viene ahora sí el ofrecimiento al plato. ¡Ah! El segundo. Ahí como que quiso abanicar y al final no lo hizo como debe de ser. Le está pasando el segundo strike, 2-2. El conteo. Se prepara Duilio en el montículo.
2: No te entiendo.
0: Ya con ventaja ahí revisa la inicial. La gente de Parral pidiendo el ponche. Viene el ofrecimiento. Hay contacto. Vamos a ver, se está quedando ahí con esa pelota. El Potrillo Jaramillo, fly al 8. Está cayendo el tercer out de la entrada. Se está yendo la parte alta del sexto episodio.

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0: Regresamos con las acciones. Parte baja del sexto episodio. Se viene el equipo de Delicias tratando de alcanzar a los Dorados. Se abre el turno en el orden. Primero en el orden Omar Caramillo. El potrillo Caramillo, jardinero central que es traído a ustedes por Potranquitas Bar, el lugar del pelotero. Se mantiene Alfredo Villa todavía en el encuentro haciendo un buen una buena labor. ¡Ah! Hola, la primera. Ahí lo que escucharon fue el Pizarras quejándose. Ofrecimiento. Adentro la pelota, bola la segunda. Dice Babuino Labs, mi pinzas perras, pinzas, saludos, mi carnal, ánimo, que está bueno este pedo.
1: Saludos ahí al tremendo tetotero, es que duele de
0: al aire, pero aquí andan este desmauder. Se prepara Alfredo, viene el ofrecimiento, Stein, el primero. 2-1, el conteo para el potrillo. Dominado en sus dos turnos anteriores, un roletazo a la tercera y un ponche ofrecimiento, bola a la tercera, 3-1 el conteo.
1: Piedritas en los riñones, uretra, vesícula y uretra.
0: Ah, caray, es
1: lo que está causando estos dolores.
0: Es receta de cocina,
1: y en las manos para defendernos.
0: Ofrecimiento, strike, el segundo. Ya estaba queriendo avanzar a la inicial el potrillo. Esa es la pequeña razón por la que no escuchan tanto al buen pinzas perras. Se prepara Alfredo. 3-2 el conteo. Viene el ofrecimiento. Hay contacto allá por la almohadilla de la intermedia. Río se queda con esa pelota. Y por la ruta 43 está cayendo el primer out. Ya cayó el primero de la entrada, parte baja del sexto episodio. Se viene el segundo en el orden, Eric Zagarnaga, el que está cuidando la almohadilla de la intermedia que es traído a ustedes por Burger King. Tú mandas. Zagarnaga, que avanzó la inicial por cocazo y después fue dominado, abanicándole el ofrecimiento de Alfredo. Bola la primera, bola cerrada para bateador derecho. Seguimos avanzando con las acciones en este encuentro de pelota. Muy animada la gente aquí en Delicias.

0: Todavía se ven ahí varias butacas vacías. A ver si el encuentro de mañana los anima a venir. Ofrecimiento, bola a la segunda. Vamos a ver la repetición porque yo lo veía más o menos ese lanzamiento. Dos y nada, el conteo para Zagarnaga. Ahí viene Villa, hace el movimiento, ofrecimiento, swing perdido, strike el primero.
1: Swing que buscaba la barra, Vicente.
0: Apenas iba a decir eso, le tiró con todo ahí queriendo deshacer esa pelota.
1: No, no
0: No.
1: encuentro como la posición en esta silla que me quite el
0: Yo
1: dolorcito.
0: digo que te levantes. Y que camines un ratito para que se acomode la piedrota que traes ahí. Ofrecimiento, contacto. Ah, caray, ahí le pasó. Se está yendo hasta el jardín central. Sencillo de Zagarnaga que ya rápidamente hace posición de la primera almohadilla. Ahí está el sencillo. Se viene el turno del tercero en el orden. Aarón Sillas. Vamos a ver que viene la plática acá con Alfredo. Ahí viene todo el cuadro.
1: Aarón Sillas, que será traído a ti por Alarmas El Dorado de Ricardo Olivas Ibarbo, que ahí nos está escuchando, por cierto.
0: Ándale.
1: Ahí está conectado el buen Ricardo. Gracias, carnal, por la confianza, por acompañarnos. Creo, Vicente, que se pueden acercar a decirle al uno más. Si haces out, terminas la entrada. Y si te da hit, te vas y te vas con la frente en alto.
0: Así es.
1: Ha
0: Así es.
1: tenido la mejor labor. No sé, en el último mes y medio
0: Yo
1: quizá.
0: creo que sí. Apenas lo que. Unos 3, 4 juegos. Buena
1: Tres
0: labor.
1: imparables le han conectado, Vicente.
0: Buena labor de Alfredo al momento. Ya platicaron con
1: Y
0: él.
1: creo, Vicente, no me creas mucho porque ando medio jodido, casi me quedo dormido, que ningún jugador de Mineros le ha pisado la tercera almohadilla.
0: De algodonero, sí, tienes razón. No hemos visto corredor ahí en la tercera. Yo no sé qué traen allá en el bullpen del equipo de Brasco, hay mucha gente ahí.
1: Pero si puedes ver, casi pisan la línea y
0: Sí.
1: hacen señas de que le baje hacia atrás, como si el público atrás les hubiese dicho algo.
0: Así
1: Hacen
0: es.
1: señas así con las manos de que calmados.
0: Mientras son peras o son manzanas, strike el primero. Aarón Sillas, el turno ya tiene hit en su haber en este encuentro y fue dominado al derecho. Ofrecimiento alta la pelota, bola la primera, 101, 101, 111, el conteo. Eric Zagarnaga se
1: Yo
0: mantiene en la
1: siento que
0: inicial.
1: ya el umpire les pudo haber dicho que es demasiada gente para estar en esa zona.
0: Es una zona muy pequeña. Yo no sé por qué no se van en la parte de atrás, pero bueno, son las áreas que tienen designadas aquí en el gran estadio de Delicias. Se prepara Alfredo, viene el ofrecimiento, cuidado con esa pelota alta y adentro. Ahí Zamudio le está diciendo, pónsela, segunda bola. Un out en esta parte baja del sexto episodio. Ahí tapándose el oído nuevamente con el guante, ya recibe la señal. Se prepara. Ofrecimiento a bola, la tercera. No le gustó ese lanzamiento al umpire. Ay, caray, yo lo veía bueno, pero bueno. 3-1, ahora sí la gente se mete. Juan Alfredo. Vamos a ver de qué está hecho el serpentinero de Dorados. Ahora sí le están gritando con todo. La tercera, la cuarta bola. Se prepara Villa. Viene el ofrecimiento. ¡Contacto! Y está cayendo de hit. Allá al central. Viene la pelota a la antesala. Y lo van a prender en la intermedia. Vamos a ver. El tira y tira. El tira y tira ahí. Le están jugando. Se le está escapando. ¡Sí! Vamos a ver,
1: Es
0: está
1: out,
0: pidiendo,
1: Vicente. Es out.
0: es out, vamos a ver, está pidiendo la repetición. Está pidiendo la repetición, está marcándose el umpire en el tira y tira.
1: Y también están pidiendo asistencia médica.
0: Sí.
1: Allá para Aarón Sillas, me parece. Es out, dice el panchón. Ahí van a revisar la jugada en la marcación oficial. Fue safe, pero inmediatamente tanto Ríos como Panchón estaban diciendo que es out. Se está revisando la jugada en el tira y tira. Ahí
0: allá está en la pantalla.
1: En el tira y tira mantuvieron a Zagarnaga en la antesala. Vamos a ver la repetición. No se va a ver por la perspectiva, yo creo.
0: ¡Qué es out, clarísimo! ¡Es out! Vamos, le toca el costado izquierdo. Si tiene la toma de primera, se va a ver mucho mejor.
1: Sí, a ver qué toma nos pueden poner. Se está revisando todavía. Ahí la jugada. Híjole, mi Vic.
0: Esa es la toma que nos va a sacar de dudas. Hacia entre el guante y el hombre. Es out para mí.
1: Para mí también es out. Vamos a ver qué dice la gente que manda en este encuentro. Se puso bueno el coso. Mi querido Chuy.
0: Es out, ahí es out. Es out, lo está tocando.
1: Así es. Mi querido Chuy, allá en la cabina de la patrona, nada más recordarte que al terminar esta entrada nos vamos a ir a la pausa larga por el himno de Chihuahua. Todavía no termina, apenas va un out. Vamos a ver qué deciden con esta jugada. Pero nada más para estar al pendiente en lo que se está revisando la jugada.
0: Allá va ya el umpire, el jugador es out.
1: Lo están marcando.
0: Out el de la intermedia, quieto hombre en la tercera almohadilla y hay dos en la pizarra.
1: Así de sencillo. Sencillo, este avanza a la tercera. Y a este me lo prendieron. Listo la jugada. Ya tenemos dos outs entonces en esta parte baja del sexto episodio. Zagarnaga avanzó hasta la antesala. Se viene el cuarto en el orden. Alexis Sainz, el receptor del equipo de Delicias, que es traído a todos ustedes por Clínica Monarca, tratamiento residencial de adicciones. Manteniéndose Alfredo ahí tapándose el oído para escuchar la señal. Se prepara y hace su movimiento. Viene el ofrecimiento afuera, la pelota y abajo, bola la primera. Gran oportunidad para el equipo de Delicias de acercarse en el marcador. Un contacto largo podría empatarlo también. Vamos a ver qué dicen tanto Alexis como Alfredo. La gente se prende aquí en el estadio de Hit pidiéndole. Sainz, que ha sido dominado en ambas ocasiones. Se viene el ofrecimiento, contacto, que está... ¡Ah! ¡Se está yendo el terreno bueno! ¡Se va a venir la primera carrera del equipo de Delicias! ¡Cruzando por home, Zagarnaga! ¡Está entrando la carrera! ¡La pelota pegó en la almohadilla de la tercera! ¡Hizo! ¡Se levantó de más! Y Víctor Ruiz no pudo alcanzar esa pelota. Originalmente o inicialmente sería una jugada sencilla para Ruiz, pero pegó la pelota en la almohadilla y se elevó de más, no pudo quedarse con esa pelota. Y está entrando la primera carrera del equipo de Delicias. La gente prendida ya aquí en el estadio. 2-1, la pizarra Maxa. Alexis Sainz, se le acabó, ahora sí el 20, Alfredo Villa, buen encuentro de Villa, 6 entradas y 2 tercios, ya le dan las gracias a Alfredo,
0: mucho más de lo que esperábamos de Alfredo Villa,
1: de hecho. Se viene el cambio de serpentinero. Alfredo Villa se va con una carrera en su haber. Deja a un corredor en la intermedia. 79 lanzamientos. Y viene Martín Urías a reemplazarlo. Ahí estamos haciendo los cambios pertinentes aquí en el coso. Ya está Martín Urías en el montículo de las responsabilidades del equipo de Dorados. Qué jugada circunstancial ahí
0: para Dios. Puedo quedar con esa pelota.
1: Ahí. Estaba dormido y no la vi, Vicente.
0: ¿No la viste? No, estuvo muy buena. La verdad que era un roletazo sencillo para Víctor. Pero pegó en la almohadilla, se elevó de más y ya no la logró alcanzar. Con ese contacto con la almohadilla se viene la carrera de Zagarnaga. Y ya está el equipo de Algodoneros en la pizarra 2-1. La pizarra Maxa al momento. Tenemos hombre en posición de anotar en la intermedia, Alexis Sainz. 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Lo va a recibir el quinto en el orden del equipo de Algodoneros, Joel Flores, el parador en corto, que es traído a ustedes por FanZone. Buen encuentro de pelota al momento. Ya el equipo de Algodonero se hace presente en la pizarra. 2-1 el marcador todavía a favor del equipo de Dorados. ¡Hala! ¡Qué buen juego, señores! Sí, señor, dice el Babuino Laps. Gracias a todos ustedes que se mantienen en sintonía aquí con el Pinzas Perras en VIP Sports a través de YouTube y la patrona, la que manda en el estado. Ahí está, ahora sí, se viene Martín Urías ya en el montículo. Se viene el ofrecimiento, swing perdido, strike el primero. La misma situación que con Alfredo, ahí tapándose el oído para escuchar mejor. La gente de Delicias pidiendo de hit. Martín que checa la intermedia, viene el ofrecimiento, abajo y afuera la pelota para bateador derecho, pula la primera. Se puso buena la situación, parte baja del sexto episodio. Despertó la gente en el graderío. Estaba muy silenciosa, viene el ofrecimiento de Martín. Hay contacto al derecho. Vamos a ver si hay terreno. Se está yendo de foul. 1-2. El conteo ya lo tiene con ventaja Martín Urías. 1-2. Allá el Panchón corrió tras esa pelota. Ya no tuvo espacio. Se fue de foul. Ya regresa a su posición en la inicial. Cambio de pelota, ya le están mandando una pelota nueva a Martín. Y nuevamente iniciamos con todo el proceso. La gente pidiendo de hit allá en el graderío. Del lado. Pidiendo el out. Contacto, viene el Panchón quedándose con esa pelota. Ya no hubo tiempo. Se lanzó el Panchón por la pelota, quedó acostado, no hubo quien lo asistiera en la inicial. Martín no se movió rápidamente, Panchón ya no logró llegar para hacer el toque de la almohadilla y tenemos corredores en las esquinas.
1: Hombres en primera y en tercera, gran jugada por el Panchón. La reacción, no pensó Martín Urías que se la quedara el Panchón, ¿eh?
0: Gracias por la confianza.
1: Así es que ahora hombres en las esquinas y ya tiene la del empate muy cerca el equipo de Algodoneros.
0: Así es, gran esfuerzo de Panchón, no fue suficiente para sacar el tercero. Ahora a fajarse en el montículo Martín Urías, sabemos que tiene con qué. Vamos a ver si puede sacar esta entrada. Se prepara un... Checa al jugador en la inicial, viene el ofrecimiento, alta la pelota, bola la primera. Turno en el orden del sexto, Jesús Gallego, que es traído a ustedes por Alarmas El Dorado. 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La gente pidiendo de hit. Se prepara Urías. Checa el corredor. Viene el ofrecimiento. Contacto. Vamos a ver, se está quedando esa pelota. Bien, Ríos con esa pelota. El segundo almohadilla. Y por la ruta 43, está cayendo el tercer out de la entrada. Salió Urías de esta entrada, 2-1 la pizarra Maxa. Nos vamos a ir a la pausa larga, Michuy, allá en la patrona. Regresamos en un momento después del himno de Chihuahua.

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3: Para batear el equipo de Chihuahua. Alan Gardea, el hombre que aparece al bat por parte del equipo de Dorados. La semana pasada sorprendió a todo mundo con una línea que terminó de... 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Listo, lanzador Duilio Ochoa. Prepara movimiento, viene para el plato, el toque de bola. El primer strike. No pudo sorprender con el toque de bola, se lleva la rechifla. Lo saludamos a través de VIP Sport Fan Zone. Y la patrona en esto que es Cruzando Home. Listo, lanzador. Prepara movimiento, viene para el plato, rodado a las paradas cortas. La defensa vuelve al tiro mejor por parte de Flores y consigue así el primer out. Tenemos uno fuera. Ah, caray. ¿Y estás bien?
15: Ah, sí. ¿Me sacaste de dónde?
3: Ah, viene a batear ahora Rafael Franco. Primero en el orden para el equipo de Chihuahua. Rafael Franco está sin imparable en el encuentro. Y listo, lanzador. Prepara su movimiento. Ahora presenta. Toma su tiempo. Balancea. Viene para el plato. Strike el primero. No, señor. Vuelve ahí para el umpire. Listo, lanzador. Inicia con su movimiento, viene para el plato alto, ahora sí, oh, que la chilaca.
15: Mejor espérate, carnal.
3: Le empareja la cuenta, cuenta grosera, cuenta obscena. Ahí el contacto, otra vez a las paradas cortas, el tiro a la inicial. Por la vía 63. Ha caído el segundo out. Vicente, mucha gente se quejaba de que Dorados le saca ventaja a Dorados de Chihuahua de Liga Mexicana. Este jovencito de gran nivel ha demostrado en Liga Mexicana que tiene grandes capacidades, que va para llegar lejos. Y aquí está defendiendo los colores de su hogar.
15: Así es, buen trabajo. Yo no sé cuál sea la diferencia. Digo, la Liga Mexicana pues ya se acabó, ahora sí prácticamente la temporada para ellos, no lugar. Y aquí en la estatal, bueno, estamos ya en las semifinales.
3: Strike el primero. 27 salsas, tradición desde 1983, trae para ti a Andrés Ríos. El hombre que parece al bat por parte del equipo de Chihuahua. Juárez y Cuauhtémoc, 7-7 en la séptima, 8-8 en la séptima entrada, 8-8.
15: Ah, está bueno ese.
3: El contacto de foul para el segundo strike. Cuidado que trae el equipo de Delicias, un muy buen cierre de encuentro, ¿eh?
15: Sí, de hecho, Dorados desde la primera entrada, pues no ha hecho mucho peligro para el equipo de Delicias, los han dominado muy bien.
3: Listo, lanzador, el grito de poncha lo aparece en el estadio. Hay tiempo solicitado por Ríos, 0-2 la cuenta. 5 imparables para Chihuahua, 6 para el equipo de Algodoneros. El contacto de foul. Vicente, 6 imparables para el equipo de Algodoneros, pero la pizarra solo muestra 1 para el equipo de casa.
15: ¿Sí?
3: Ah, muestra 6, sí, ya vi.
15: Sí, 6.
3: 6, 5 y 6.
15: Así es.
3: Serio de la cuenta.
15: Está como escondido ahí.
3: Listo, lanzador. Se toma su tiempo, acepta la señal, presenta ahora, baja los brazos. Viene para el plato, se le quedó alto, es bola la primera. Una bola, 2 strike. Hay lanzador. Dando el brazo por parte del equipo de Delicias. Por parte de Chihuahua, mucha gente en el bullpen, pero nadie activo. Ofrecimiento. Afuera esa pelota y aparece el maldito 222. La cuenta que presagia poncha. A ver qué tiene que decir Andrés Ríos al respecto. Se prepara lanzador, viene para el plato, el contacto, rodado fácil a la intermedia. El tiro del 4 al 3 y ha caído el tercero. La parte alta de la séptima entrada es historia, viene a batear ahora el equipo de Delicias. 2-1 la pizarra de Maxa, regresamos. Sal.
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0: Parte baja de la fatídica Lockheed, se ve la maldita séptima entrada. Estamos ya entrando a un juego adulto, Vicente.
1: Así es, avanzando bien, añejándose bien este encuentro, ya casi por cerrar la séptima, y el equipo de Delicias ya se puso en el marcador 2-1, ganando todavía Dorados, pero Delicias está mostrando más en este cierre del encuentro que el equipo de la capital.
0: A Maxa Hechos para Durar trae para ti Alberto Rodríguez, el hombre que viene a batear, quien cubre la posición de bateador designado, el contacto rodado, el bote cómodo para el segunda base, y por la vía 43 ha caído el primero. Cayó el primero, está armando el animal Domínguez, jardinero izquierdo, hombre de mucho poder. Te comentaba la otra vez, Vicente, que en un juego ante el equipo de Camargo, 3 cuadrangulares conectó.
1: Tómala. No, pues le fue muy bien, tiene mucho poder Armando Domínguez. Vamos a ver de qué está hecho y si puede en esta oportunidad hacer algo también por su equipo.
0: Enfrenta la serpentina de Martín Urías el día de hoy, que vino al relevo por parte del equipo de Dorados. Strike el primero. Un hombre paciente, Armando Domínguez, tiene calma en sus turnos al bat, por eso consigue buenos resultados. Veloz para sacar el bat y potente de canillas. Allá viene el ofrecimiento, strike el segundo. Hoy está sin imparable hasta el momento. El grito de ponche nace por el lado de la tercera almohadilla. Listo, lanzador, viene para el plato. Contacto a las paradas cortas. Tiro a la inicial por la vía 63. Bastante bajito el tiro, ¿eh?
1: Sí.
0: Viene a batear ahora Ramón Dávalos, jardinero derecho, y que es cortesía para ti de Marisco Los Plebes, tu lugar favorito. En su única sucursal en Chihuahua, sobre el canal, hay cambio en el bat. Es cambio de bateador. Lara. Armando Lara. Armando Lara es el hombre que viene a batear y que es traído por Marisco Los Plebes. Teófilo Borunda, 16-02. Contacto, la pelota de foul se convierte en el primer strike. Armando Lara Jr., este que viene a batear por parte del equipo de Delicias. Ofrecimiento, contacto de foul hacia atrás, ya lo tienen en 0-2. El grito de ponche se vuelve a escuchar por el lado de la tercera almohadilla, por el lado de primera únicamente el tambor. Se prepara Urías, viene con el ofrecimiento de foul esa pelota.
1: Dice el buen Félix, está muy bueno el encuentro, muchachos. Sí, buen encuentro de pelota aquí en Delicias, también el de Apple Town allá en la Gran Manzana, también gran juego de pelota. Buenos juegos de estas semifinales.
0: 8-8 allá en Apple Town. Listo, lanzador. Viene ahora con el ofrecimiento, el contacto elevado, la pelota de foul. Será imposible para todo mundo aparentemente. Se rifó el físico por allá, René Cano. No logró quedarse con ella, ¿eh?
1: El panchón marcando de safe.
0: Así es que se mantiene la cuenta en 0-2 con 2 outs en la pizarra.
1: Gran esfuerzo de René Vic ahí corriendo todo el espacio y llegando todavía barrido para tratar, deslizándose para tratar de ganar esa pelota.
0: Vicente, yo no he corrido nada, gran esfuerzo y ya me arrepiento de haber venido al estadio. Listo, lanzador.
1: Se lo está cargando el payaso al piso, perras.
0: Listo, lanzador. Viene con el ofrecimiento. La esquina afuera dice que no el umpire.

Prepara movimiento. Martín Urías en la loma de los disparos. Allá viene para el plato. Mocos Petra por la vía del ponche. Mi compa, las de abajo están más frías. Así termina la parte baja del séptimo episodio. 2-1 la pizarra de Maxa. Regresamos.

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6: Regresamos a las acciones, parte alta del octavo episodio, avanzando cada vez más este encuentro, llegando casi a la parte final. El equipo de Dorados ganando todavía 2-1. Se viene el turno del tercero en el orden para ver en corto. Brett Barrera, contacto de foul hacia atrás, que es traído a todos ustedes por Amaxa, hechos para durar. Duilio Ochoa se mantiene en la lomita del equipo de Algodoneros. Barrera, que ha sido dominado en sus tres turnos en este encuentro. Se prepara el serpentinero. Viene el ofrecimiento, contacto de foul hacia atrás.
7: Se molestó, Brett Barrera sabía que era esa y que no le dio bien. Hoy aprovecho la pausa para mandar el saludo al Team Russo, que el día de hoy la gente de Team Russo participó en la cirugía del papá de la producer. Afortunadamente salió todo bien y también le mandamos el abrazo allá a Ciro Peraloca hasta el hospital, que sigue por ahí encamado.
6: Sigue convaleciente el buen Ciro, el papá de la producer. Un saludo allá. Gracias, gracias por todo lo que hacen. Gracias por el parote. Se prepara Duilio en el montículo. Viene el ofrecimiento, contacto de foul. Allá defendiéndose Barrera, como bien dice el buen Vic, hizo coraje ahí en el lanzamiento anterior porque era el bueno. Y lo mandó de foul hacia atrás.
7: Y este era un lanzamiento alto que se decidió de último momento. Y por eso el contacto fue de foul por el lado de la primera almohadilla.
6: 0-2, ya está contra la pared. Se prepara Duilio en el montículo.
7: Si no fuera por ella, yo estaría más tranquilo. Me tiene cabecé y cabecé.
6: ¿En serio?
7: Sí.
6: Viene el ofrecimiento. Swing perdido. Lanzamiento horrible con el que se fue Brett Barrera. Está cayendo por la vía del ponche. Esta parte alta del octavo episodio. Se viene el turno del cuarto en el orden. Francisco Panchón Sánchez, que cubre la inicial, que es traído a ustedes por Marisco Los Plebes, tu lugar favorito en el canal. 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
7: El quinto ponche que receta la serpentina combinada del equipo de Algodoneros.
6: Ahí está nomás el dato del Pinzas Perras. Ofrecimiento abajo y adentro la pelota. Bola la primera.
7: Siete ponches ha recetado el equipo de Chihuahua hasta el momento.
6: Ahí estamos, ahí anda la cosa. Pateando del lado de los siniestros el anfibio Sánchez. Se prepara Duilio. Hace su movimiento. Viene el ofrecimiento, swing perdido, strike. Ahí el Pancho hacer esa pelota, no logró contactar. 111 el conteo. Avanzando el encuentro, pero volvemos a mencionarlo, el equipo de Delicia se ve mejor a la ofensiva. Swing perdido nuevamente del Panchón, el segundo strike. La gente rápidamente despierta y empieza a celebrar ese lanzamiento. Ya está contra la pared. Pidiendo el ponche. La fanaticada del equipo de algodoneros. Se prepara Duilio en el montículo. Hace su movimiento. Viene el ofrecimiento. Alta la pelota. Bola la segunda. 2-2 el conteo. Ya tenemos un out. Encuentro ahí recibiendo la señal de Duilio Ochoa. No le gusta. Ahí está diciendo que no con la cabeza. Ahora sí, ya tomó mucho tiempo. Se prepara, viene el ofrecimiento. Contacto de foul allá por la inicial. Se mantiene el turno del panchón. No ha logrado conectar de hit, dos flies y un ponche en su haber en este encuentro. Nuevamente se prepara Duilio. Hace su movimiento, viene el ofrecimiento. Ha cuidado, piconazo ahí, que se le va por los pies, entre los pies al panchón. Bola la tercera. 321 el conteo. ¿Ya se habrá dormido el Cucuy? Ya son las... Ya pasa de su hora de dormir. Ya son las 11 pasaditas. El encuentro se desarrolló bien. Con todo y que inició tarde. Se prepara Duilio en el montículo. Viene el ofrecimiento. Abajo la pelota y lo perdió. La cuarta bola para el panchón. Que se prepara para hacer posesión de la inicial. Un out en esta parte alta del octavo. Se viene el quinto en el orden. Darío Gómez, bateador designado, que es traído a ustedes por Potranquitas Bar, en lugar del pelotero. Viene la plática ahí con Ochoa. Le están dando al serpentinero del equipo de algodoneros. Vamos a ver quién viene en sustitución. Ah, qué buena rola.
7: Allá viene lentamente, por lo regular no vienen tan lentos los pitchers. No es traer ganas, Vicente.
6: No, llegó rápido.
7: Ah, llegó rápido.
6: Sí, venía corriendo.
7: Ah, yo cuando lo vi, es José Miguel Ramírez.
6: A ver, vamos a ver. Duilio Ochoa, 8 entradas, 1/3, 53. Bueno, no se aventó las 8 entradas porque todo es relevo. 53 lanzamientos. Vamos a ver, ¿quién viene, carnal?
7: José Miguel Ramírez.
6: A ver si lo tengo por aquí. Número 6.
7: Ahí está, mero abajo.
6: Ahí está. Hay tacos. Sustitución por el...
7: Patoneta, bien prendido.
6: La banda se prendió con la rola. Está buena la rola. Se pone bueno el coso aquí en el estadio. Enter Sadman. Dun, dun, dun, dun. Saludos allá al buen Chuy. En la cabina de la patrona. Saludos a toda la gente que nos está escuchando a través de la patrona. A lo largo y ancho de este hermoso estado grande de Chihuahua. La cosa como va. Octava entrada. Un out. El equipo de Dorados a la ofensiva. Ganando todavía 2-1 el encuentro. Tenemos al panchón en la inicial. El turno ahora de Darío Gómez, bateador designado. Ahora sí, José Miguel Ramírez, lanzador derecho, se prepara en el... Está recibiendo la señal de Alexis, ya le gustó. Empieza a hacer su movimiento. Checa la inicial. Viene el ofrecimiento al plato, contacto elevado de foul. El primer strike para Darío. Doblete al central, tiene un pasaporte. y un fly también al central. Esos son los turnos de Darío Gómez. Se prepara José Miguel. Viene el ofrecimiento. Contacto de foul hacia atrás y ya está contra la pared. 0 y 2 el conteo para Darío. El panchón en la inicial esperando avanzar en las almohadillas. El equipo de Dorados necesita meter más carreras porque les está dejando el coso al equipo de Algodoneros, que viene cerrando bien en esta parte casi final del encuentro. Se prepara José Miguel, checa la inicial, hace su movimiento, viene el ofrecimiento, swing allá, el roletazo a la tercera, en la intermedia y en la inicial, doble play. Por la ruta 543 está cayendo el 2 y 3 de la entrada. El equipo de Juárez me está indicando el buen Pinzas Perras, que ya está ganando 9 a 8 en la parte alta del octavo episodio. Nos vamos a ir a una pequeña pausa. La pizarra Maxa, así dice, Dorados 2, Algodoneros 1. Regresamos.
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0: Regresamos a las acciones. Parte baja del octavo episodio. El equipo de Dorados todavía con la ventaja mínima 2-1. Se viene el equipo de Delicias en sus últimas oportunidades de empatar y por qué no irse arriba. Se abre el line-up del equipo.
1: ¡Cállate!
0: De Algodoneros. El primero en orden, Omar Caramillo, jardinero central, que es traído a todos ustedes por Buffalo Wild Wings. Wings vs. Sport. ¡Soy neutral, vato! Ofrecimiento de Paola hacia atrás, el primer strike. No va a pasar nada, tranquilo.
1: Cantada vale doble, nomás no lo llames. Y llega, te llega, porque Delicias es un gran equipo y está ahí metido en el juego.
0: Acá
1: no lo llames, cabrón.
0: El pinzas perras cruzando dedos y demás. La piedra que trae ahí metida también la está moviendo.
1: Te voy a dar con esa piedra, güey.
0: Ofrecimiento, bola a la primera. Uno y uno el conteo. ¿Por qué te quitaste el micrófono para decirme eso, vato?
1: Una obscenidad, gordo.
0: Te digo. Uno y uno el conteo. Se mantiene Martín Urías en el... Su ofrecimiento, ahí estaba señalando el toque de pelota, bola la segunda.
2: Fría.
0: 2-1. Cocazo acá me dieron. Tratando Urías de terminar este encuentro, no sé, ofrecimiento, strike, el segundo. Acá la producer lo señaló con todo. No sé, no distingo quién está calentando en el bullpen de Dorados.
1: Creo que es Moreno.
0: Es Moreno, porque regularmente es el que cierra la novena.
1: Pero también calienta un zurdo.
0: Sí, ahí tiempo pedido por el potrillo. Regresamos a las acciones. Gracias a todos ustedes que se mantienen. Rompe contacto ahora, Martín. La gente tratando de alentar de Delicias. Ya se prepara Martín, hace su movimiento, viene el ofrecimiento. ¡Swing perdido! Por la vía del ponche. Se está yendo el potrillo. Tenemos el primer out de la entrada. Buen ofrecimiento de Martín para el primer out. Se viene el turno del segundo en el orden, Eric Zagarnaga, que ya anotó la carrera del equipo de Delicias, que es traído a ustedes por Marisco Los Plebes, tu lugar favorito en el canal.
1: Qué noche de Omar el Potrillo Jaramillo Vicente, 4 apariciones al bat, no tiene imparable, tiene 2 ponches, y es un jugador temido al bat, y el día de hoy no ha... logrado contactar.
0: No fue su noche del potrillo. Hizo un buen trabajo a la defensiva allá en el jardín central, pero a la ofensiva, que es cuando más lo necesitan, no logró hacer mucho. Ofrecimiento alta esa para bateador derecho. Bola la primera. Ahí Kevin le hace una señalización a Martín que lo ponga por ahí donde le está pidiendo. No hay que dar más ventajas. Primera bola, se viene Martín en el montículo. Viene el ofrecimiento. Adentro la pelota, bola la segunda. Ya se levantó Kevin. No le están gustando los ofrecimientos de Martín. Tiene que darle ahí unas palabras de aliento, espero, para que pase por ahí. Por la zona de strike. Se prepara Martín. Recibe la señal. Viene el ofrecimiento. Strike el primero. Dice el pinzas perras. 2-1. El. Se le están yendo las oportunidades al equipo de Delicias. Viene Martín con el ofrecimiento. Contacto al izquierdo. Vamos a ver. Se posiciona ahí bien Alan abajo de la pelota. Fly al 7. Está cayendo el segundo out.
1: Con elevado a la pradera izquierda. Cae el segundo. Vendrá a batear Aarón Sillas. Este sí tiene ya 2 imparables el día de hoy.
0: Haciendo un buen trabajo Sillas, que he traído a todos ustedes por Burger King. Tú mandas. Dos sencillos y un fly al derecho. El a verde, Aarón Sillas en este encuentro. Se prepara Martín en el montículo. Ahí viene con el ofrecimiento, contacto, roletazo. Ahí a las paradas cortas, Brett Barrera se queda con esa pelota y por la ruta 43, 63, está cayendo el tercer out. Ahí le estaba señalando Barrera Ríos que se quedó con esa pelota en el cuerpo. No la agarró exactamente con el guante, pero bueno, nos vamos a una pequeña pausa y regresamos.
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Estamos ya de regreso, parte alta del noveno episodio. El cierre del encuentro que se nos ha hecho viejo ya el día de hoy. Vamos a ver quién viene a lanzar

0: Ofrecimiento, bola que empareja la cuenta en uno y uno. Uno y uno la cuenta. Víctor Ruiz, el hombre que se presenta al bat y que es traído a ti por el Centro de Estudios Superiores Ignacio Allende. Ofrecimiento, afuera esa pelota, bola número dos. El primero es el pitcher, Miguel Ángel Esparza. Por el lanzador. Viene el ofrecimiento, el contacto rodado a la intermedia. Bien defendido, con mucho tiempo, totalmente de rutina. Y por la vía 43 ha caído el primer out. Kevin Zamudio, el hombre que viene a batear por parte del equipo de Chihuahua, decía del gobierno municipal de Ciudad Juárez, Elías Verdugo es quien viene a batear. Aparece Elías Verdugo. Ahí está Elías Verdugo, el hombre que viene a batear. Ofrecimiento. Vamos a ver. Creo que lo anunciaron mal. Se me hace que ese es Kevin. Listo, lanzador. Aquí les dejamos a ver. Viene el ofrecimiento. Bola. A ver si aquí nos da la espalda. A ver si aquí nos... Ese es Kevin. Sí, no lo cambiaron. Ese es Kevin. Lo anunciaron mal. Es Kevin Zamudio. Lo anunció mal el sonido local, pero Kevin Zamudio se mantiene para cerrar el encuentro. Espera turno René Cano, jardinero derecho. Uno y uno la cuenta. Listo, lanzador. Ahora viene con el ofrecimiento. Swing perdido en uno y dos la cuenta. Una bola, dos strikes. Listo, Miguel Ángel. En contacto con la placa. Levanta el guante. Presenta ahora. Rodado de foul por el lado de la tercera almohadilla. Una bola, dos strikes, se mantiene la cuenta. La pizarra nos indica que Chihuahua consiguió dos carreras en el primer episodio, de ahí hasta el final, naranjas. Por su parte, el equipo de algodoneros consiguió una carrera en la sexta entrada. Chihuahua conectado, 5 imparables, 6 el equipo de algodoneros. Los locales cometieron una pifia. Listo el lanzador, viene con el ofrecimiento, las almohadillas vacías. Suelta para el plato, rodado a las paradas cortas. Buen trabajo nuevamente de Flores. Y por la vía 63. Nos vamos a ir a lo que será el posible cierre del encuentro. Pausa, regresamos. ¿Hay dos? La chilaca. Yo ya tenía tres outs.
1: Este güey ya se quiere ir.
0: Yo ya tenía tres outs. Viene a batear entonces. René Cano batea por el lado de los chuecos. Refuerzo para el equipo de Chihuahua. 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
1: No se quiere. ¿Qué medicina le dieron a este
0: jardinero? Elevado a la pradera izquierda, ya viene para enfrente el jardinero. El animal se queda con ella y ahora sí cayó el tercero. ¡Pausa y regresamos!
1: Ahora sí.

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7: Nos vamos con el cierre del noveno episodio. Luis Moreno, el hombre que viene a lanzar por parte del equipo de Chihuahua, traído a ti, enviado a nosotros por el Cuellar, apoyando el deporte de Chihuahua desde antes, Vicente, de estar en la silla, en la más importante de Chihuahua.
8: Así es, gracias por el apoyo que se nos da, por la confianza que ponen en nosotros y todo lo que se hace aquí en VIP, gracias a toda la banda.
7: 4, 5 y 6 en el orden,
8: Buen orden.
7: Vienen a batear por parte del equipo de Delicias, una tanda importante. Luis Moreno enfrentando a Alexis Sainz. Ofrecimiento bola la primera. Alexis Sainz. Cuarto tronco para el equipo de Delicias. 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Alexis Sainz tiene solo un imparable en lo que va del encuentro. Contacto, la pelota de foul. Kevin Zamudio. 1-1 la cuenta. Cuenta grosera, cuenta obscena. Una bola, un strike aquí para Alexis Sainz. Se prepara el lanzador. Tiempo solicitado por el hombre al bat, que no quiere permitir que el lanzador lo meta en su ritmo. Mucho tiempo por parte de Moreno, ahora viene para el plato sin perdido. Ponelo a la cuenta. En el allá en Appletown al momento 9-8 cuando se cierra el octavo episodio. Viene el ofrecimiento de imparable esa pelota corredora a la inicial. Hombre a la primera, almohadilla sin out. Será turno para Joel Flores. Recién desempacado Joel Flores de Liga Mexicana. Tiene 2 turnos oficiales, un imparable. Además, ha recibido un pasaporte. Joel Flores, una cortesía de 27 y salsa. Gran ovación que le da la gente, a este jovencito local,
8: mostrando el apoyo ahí para el jovencito. Saben que tiene que hacer algo para que el equipo de Delicias pueda venir de atrás.
7: Listo Moreno. Viene para el plato. Strike el primero. Amenazaban con tirar a la primera almohadilla. Había salido el panchón de la almohadilla. No había con quién realizar el tiro.

0: Amenaza con el toque de bola. Allá viene el ofrecimiento. Rompe el contacto. Batea para doble play. ¡Sí, señor! Por la vía 443 está cayendo la doble matanza. Hubo choque entre Alexis y Ríos. Una gran jugada. Hizo la finta de que iba a la segunda, engañó al corredor que fue y se entregó. Y con esto se concreta la doble matanza. La misma situación de siempre. No aprende el manager, deje a Urias y si se mete en líos, metes al cerrador. La opinión de la gente, pero ahora le está saliendo a la perfección. Lo criticaron mucho la semana pasada, Vicente, y Dorados vino de atrás, decían que había vendido el juego y lo ganó después de recibir 7 carreras en una entrada.
1: Así es.
0: No tengo nada contra Luis Moreno, pero esos errores te pueden llegar a costar juegos. También es increíble el pesimismo de alguna gente. Hasta el momento no ha pasado nada. Y la gente, Vicente, en puros pensamientos negativos. Bola la segunda. El turno es de Chuy Gallegos, que no deja de ser peligroso y que es traído a ti por Amaxa, hechos para durar. Ofrecimiento adentro y abajo para bateador zurdo. 3 y nada la cuenta. La gente de Delicias despierta. Que Jesús Gallegos llegue a la inicial es otra vez la esperanza de empatar el encuentro. Los algodoneros metidos con todo, tratando de poner la posible carrera del empate en la inicial. Allá viene el ofrecimiento. ¡Bola! ¡Hombre a la inicial! Viene a batear peligrosísimo Armando Animal Domínguez. Jardinero izquierdo. Espero que le respeten el turno. Me dice Vicente que no. Ah, es primero Alberto Rodríguez. El que viene a batear. Vamos a ver si a este sí le respetan el turno. Tardada la reunión en el montículo.
1: Es el número 3.
0: ¿Número 3?
1: Sí.
0: Así es que Vicente nos dice que viene a batear el algodonero con el número 3. No tengo ninguno. Ah, sí. Abraham Ramos, el Piwi Ramos. Abraham el Piwi Ramos, el hombre que viene a batear. Piwi Ramos, cortesía de Marisco Los Plebes.
1: 9-9 en Cuauhtémoc, que están diciendo.
0: Así es que Napoli Town siguen empatados 9-9 en este momento, cerrando el octavo episodio. Hombre en la inicial. El Piwi Ramos sabe con el bate y sabe de situaciones apretadas, ¿eh? Swing perdido, strike el primero. En 0 y 1 la cuenta. 11:38 de la noche.
1: Pues es buena hora hasta eso, ¿eh?
0: Por rápido empezamos a las 8:15. Afuera esa pelota, se empareja la cuenta. 1-1, cuenta grosera, cuenta obscena. Hombre, por la inicial. Jesús Gallegos corriendo la primera almohadilla. Viene el ofrecimiento. ¡Swing perdido! ¡Le vuelve! a quitar velocidad y lo engaña por completo. Así es que ya lo tienen, una bola, dos strikes. En uno y dos la cuenta. Una parte de la gente empieza a abandonar queriendo evitar el aglomeramiento a la salida. Listo, lanzador, viene para el plato. Elevado en territorio de foul imposible. Peewee se mantiene con vida en este turno. El nayarita Abraham Peewee Ramos. También defendió los colores de Dorados en algún tiempo. Listo, Luis Moreno se toma su tiempo, balancea, viene para el plato, rodado por tercera. El tiro a la intermedia. El primero es historia. 2-1 el marcador final. El equipo de Chihuahua se lleva la primera victoria. Vicente, un juego muy emocionante, unas situaciones muy complicadas. Finalmente el triunfo es para el visitante.
1: Así es, Víctor, el equipo de Dorados de número uno con esas dos carreras fue suficiente para llegar hasta el final. Gran encuentro de ambos equipos, cerrado al final por el equipo de Algodoneros, que lo dio todo, no logró alcanzar, y el equipo de Dorados se está levantando con el primer triunfo.
0: Así es, gracias a todos nuestros patrocinadores que hacen esto posible.
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0: Ahí está entonces el saludo y agradecimiento a todos nuestros patrocinadores. Mañana estaremos de regreso en este escenario, 7:30 de la noche, el segundo de la serie. Gabriel Ponce será el lanzador por parte del equipo Dorados de Chihuahua. Lo veremos ya en acción el día de mañana. A ver, hasta el equipo de Algodoneros, que seguramente va a buscar evitar perder los dos en casa como de lugar. Esperamos tener otro gran encuentro de pelota. Por ahora, Vicente, que pasen todos ustedes una buena noche. Gracias a la producer, a Vicente, a Chuy en cabina, a la gente de Fanzón, Lucito Loya, y a la gente del estadio, allá Héctor Espino, que ya están de vacaciones en la Liga Mexicana. Ya nomás les quedan 3 jueguitos por lo pronto de Liga Estatal.
1: Así es, gracias a todos ustedes por aguantarnos uno más. Saludos a todos allá en Chihuahua Capital. Allá vamos de regreso. Que pasen todos ustedes una muy buena noche.
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0: Señorita, ¿a la orden la llevo?
1: No, gracias. Estoy esperando al viejo del sombrerón.
0: ¡Uy, Yucuta! ¡No me diga! ¡Qué viejo tan afortunado!
1: ¡Ah! ¡Ahí llegó, vea!

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Saludcita para todos los que andan tomando. ¿Están tomando o no están tomando, cabrones, pues? ¡Ay! ¿Un traguito qué? Venga, su traguito, viejo. Poquito porque se acaba, dicen.

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104.1, mi nombre es Salvador del Río Chavita. 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Si usted está entre la mano izquierda, va a dar vuelta, va a romper primero la vuelta, va a dar vuelta a mano izquierda aproximadamente 200 metros. Aquí nos va a encontrar

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0: Eso, mire, ya vino mi Luisito también, dijo, yo también quiero. Así que se dejó caer. Ahí estamos, así que la invitación abierta. Por acá sigue llegando la gente. Señora, ¿qué tal? ¿Cómo está? Buenas tardes.
2: Patricia Rodríguez.
0: Señora Patricia, ¿cómo está usted?
2: Pues mire, vengo aquí a la promoción.
0: ¿Y qué se va a llevar?
2: Carnitas, me encargaron de estas tripitas ¿cómo? Trenciadas, pero no.
0: Ah, las terciadas.
2: Pues sí, pero
0: no. Entonces se va a llevar carnitas, ¿y saben cuánto? 200 pesitos.
2: Eso sí.
0: Invita a la gente de Chihuahua.
2: ¿Cuál es la promoción que tiene? ¿Un chicharrón de estos?
0: El pork belly, sí. Se lleva, usted diga, vengo por mi promoción. Lo escuché en la patrona. Okay. Y vengo por mi promoción. Así que, pues bueno, ¿saludo para quién?
2: Para todos los aluminiaros de acá, de Rito. De Rito Rodríguez, Juan, Dani, Juanito es su padre.
0: Eso es todo, para Juanito. No disparen. Somos puras mujeres y estamos lavando. 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
0: Oiga, compadre, pues bueno, la invitación para la gente. El día de hoy, ¿usted qué se va a llevar? ¿Carnitas, morcón, pork belly? ¿Qué se va a llevar?
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0: ¿Cliente frecuente?
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0: Así que pues bueno, invite a la gente de Chihuahua que vengan a probar esas carnitas buenísimas, ¿la recomienda?
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0: Ya está, ¿el saludo para quién?
1: Para toda la gente que se deje venir por las carnitas.
0: Ya está, oiga, muchísimas gracias.
1: Dale, gracias.
0: Sale. Así que mi gente, pues bueno, están recomendables estas carnitas para que usted venga el día de hoy. Por acá tenemos a otra persona. Compadre, buenas tardes. ¿Cuál es su nombre, compadre?
2: Daniel.
0: Oiga, compa Dani, ¿qué se va a llevar usted el día de hoy?
2: Carnitas.
0: Carnitas, 200 pesos el kilito, ¿sí lo sabía?
2: No.
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2: Ah, ok, está bien.
0: ¿El saludo para quién?
2: No sé.
0: ¿Para la familia?
2: Para la familia.
0: Eso es todo, ya está, buenas tardes. Así que pues bueno, mi gente, los invitamos para que venga el día de hoy, mi pelón. Ven para acá ya para despedirnos, mijo. 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